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1: 8:04. Esto no se detiene, la participación de Al-Hazá. Un popurrí en honor a Fernando Villalona.

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1: Érase en un pueblo lejano un hombre triste, sin dinero y sin mujer. 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

Yo creo en muchas cosas que no he visto, y ustedes también, lo sé. No se puede negar la existencia de algo palpado, por más etéreo que sea. No hace falta exhibir una prueba de decencia de aquello que es tan verdadero. El único gesto es creer o no. Algunas veces hasta creer llorando. Se trata de un tema incompleto porque le falta respuesta. Respuesta que alguno de ustedes quizás le pueda dar. Es un tema en Technicolor para hacer algo útil del amor. Para

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0: Por la señal de la Santa Cruz, de nuestros enemigos, líbranos, Señor Dios nuestro. En el nombre del Padre, del Hijo y del Espíritu Santo. Amén.
1: Creo en Dios Padre Todopoderoso, Creador del cielo y de la tierra. Creo en Jesucristo, su único Hijo, nuestro Señor, que fue concebido por obra y gracia del Espíritu Santo. Nació de Santa María Virgen, padeció bajo el poder de Poncio Pilatos, fue crucificado, muerto y sepultado,

0: los muertos. Creo en el Espíritu Santo, la Santa Iglesia Católica, la comunión de los santos, el perdón de los pecados, la resurrección de la carne y la vida eterna. Amén.
1: Padre nuestro que estás en el cielo, santificado sea tu nombre. Venga a nosotros tu reino. Hágase tu voluntad en la tierra como en el cielo.

0: líbranos del mal.
1: Amén.
2: Dios te salve María, llena eres de gracia, el Señor es contigo. Bendita tú eres entre todas las mujeres, y bendito es el fruto de tu vientre, Jesús.
0: Santa María, Madre de Dios, ruega por nosotros pecadores, ahora y en la hora de nuestra muerte. Amén.
2: Dios te salve María, llena eres de gracia, el Señor es contigo. Bendita tú eres entre todas las mujeres, y bendito es el fruto de tu vientre, Jesús.
0: Santa María, Madre de Dios, ruega por nosotros pecadores, ahora y en la hora de nuestra muerte. Amén.
2: Dios te salve María, llena eres de gracia, el Señor es contigo. Bendita tú eres entre todas las mujeres, y bendito es el fruto de tu vientre, Jesús.
0: Santa María, Madre de Dios, ruega por nosotros pecadores, ahora y en la hora de nuestra muerte. Amén.
2: Gloria al Padre, al Hijo y al Espíritu Santo,
0: como era en un principio, ahora y siempre, por los siglos de los siglos. Amén.
3: Primer misterio glorioso, la resurrección de nuestro Señor Jesucristo. Pasado el sábado, al salir la estrella del primer día de la semana, fueron María Magdalena y la otra María a visitar el sepulcro. De repente, se produjo un temblor. El ángel del Señor bajó del cielo y, llegando al sepulcro, hizo rodar la piedra que lo tapaba y se sentó encima.

0: Su aspecto era como el relámpago y sus ropas blancas como la nieve. Al verlo, los guardias temblaron de miedo y quedaron como muertos. El ángel le dijo a las mujeres:
1: ustedes no tienen por qué temer. Yo sé que buscan a Jesús, que fue crucificado. No está aquí, pues ha resucitado, tal como lo había anunciado. Vengan a ver el lugar donde lo habían puesto, pero vuelvan enseguida y digan a sus discípulos: ha resucitado de entre los muertos y ya se les adelanta camino a Galilea. Allí lo verán ustedes. Con esto ya se lo dije todo.
0: Ellas salieron al instante del sepulcro con temor, pero con una alegría inmensa a la vez, y corriendo fueron a dar la noticia a los discípulos. En esos momentos, Jesús salió al encuentro y les dijo:
2: paz a ustedes.
0: Las mujeres se acercaron, se abrazaron a sus pies y lo adoraron. Jesús les dijo enseguida:
2: no teman, vayan a anunciarlo a mis hermanos para que se haga presente en Galilea y allí me verán.
0: Te pedimos, Señor, por el acercamiento con otras religiones. Ayúdanos a amarnos unos a otros como tú nos has amado.
3: Nuestro que estás en el cielo, santificado sea tu nombre. Venga a nosotros tu reino. Hágase, Señor, tu voluntad, así en la tierra como en el cielo.
4: Danos hoy nuestro pan de cada día. Perdona nuestras ofensas, como también nosotros perdonamos a los que nos ofenden. No nos dejes caer en la tentación y líbranos del mal.
3: Dios te salve, María, llena eres de gracia. El Señor es contigo. Bendita tú eres entre todas las mujeres y bendito es el fruto de tu vientre, Jesús.
4: Santa María, Madre de Dios, ruega por nosotros pecadores, ahora y en la hora de nuestra muerte. Amén.
3: Dios te salve María, llena eres de gracia, el Señor es contigo. Bendita tú eres entre todas las mujeres y bendito es el fruto de tu vientre, Jesús.
4: Santa María, Madre de Dios, ruega por nosotros pecadores, ahora y en la hora de nuestra muerte. Amén.
3: Dios te salve María, llena eres de gracia, el Señor es contigo. Bendita tú eres entre todas las mujeres, y bendito es el fruto de tu vientre, Jesús.
4: Santa María, Madre de Dios, ruega por nosotros pecadores, ahora y en la hora de nuestra muerte. Amén.
3: Dios te salve María, llena eres de gracia, el Señor es contigo. Bendita tú eres entre todas las mujeres, y bendito es el fruto de tu vientre, Jesús.
4: Santa María, Madre de Dios, ruega por nosotros pecadores, ahora y en la hora de nuestra muerte. Amén.
3: Dios te salve María, llena eres de gracia, el Señor es contigo. Bendita tú eres entre todas las mujeres, y bendito es el fruto de tu vientre, Jesús.
4: Santa María, Madre de Dios, ruega por nosotros pecadores, ahora y en la hora de nuestra muerte. Amén.
3: Dios te salve María, llena eres de gracia, el Señor es contigo. Bendita tú eres entre todas las mujeres, y bendito es el fruto de tu vientre, Jesús.
4: Santa María, Madre de Dios, ruega por nosotros pecadores, ahora y en la hora de nuestra muerte. Amén.
3: Dios te salve María, llena eres de gracia, el Señor es contigo. Bendita tú eres entre todas las mujeres, y bendito es el fruto de tu vientre, Jesús.
4: Santa María, Madre de Dios, ruega por nosotros pecadores, ahora y en la hora de nuestra muerte. Amén.
3: Dios te salve María, llena eres de gracia, el Señor es contigo. Bendita tú eres entre todas las mujeres, y bendito es el fruto de tu vientre, Jesús.
4: Santa María, Madre de Dios, ruega por nosotros pecadores, ahora y en la hora de nuestra muerte. Amén.
3: Dios te salve María, llena eres de gracia, el Señor es contigo. Bendita tú eres entre todas las mujeres, y bendito es el fruto de tu vientre, Jesús.
4: Santa María, Madre de Dios, ruega por nosotros pecadores, ahora y en la hora de nuestra muerte. Amén.
3: Dios te salve María, llena eres de gracia, el Señor es contigo. Bendita tú eres entre todas las mujeres, y bendito es el fruto de tu vientre, Jesús.
4: Santa María, Madre de Dios, ruega por nosotros pecadores, ahora y en la hora de nuestra muerte. Amén.
3: Gloria al Padre, y al Hijo, y al Espíritu Santo.
4: Como era en el principio, ahora y siempre, por los siglos de los siglos. Amén.
3: Oh Jesús mío, perdona nuestros pecados, líbranos del fuego del infierno, lleva a todas las almas al cielo, especialmente a las más necesitadas de tu divina misericordia. Amén.
5: Segundo misterio glorioso, la ascensión de Jesucristo al cielo. Jesús les dijo:
6: todo esto se lo había dicho cuando estaba todavía con ustedes. Tenía que cumplirse lo que está escrito en la ley de Moisés, en los profetas y en los salmos respecto a mí.
5: Entonces les abrió la mente para que lograran entender las Escrituras, y después les habló así:
6: esto estaba escrito. Los sufrimientos de Cristo, su resurrección de entre los muertos al tercer día, y la predicación que ha de hacerse en su nombre a todas las naciones, comenzando por Jerusalén, invitándoles a que se conviertan y sean perdonadas de sus pecados. Y ustedes son testigos de todo esto. Ahora yo voy a enviar sobre ustedes al que mi Padre prometió. Por eso quédense en la ciudad hasta que hayan sido revestidos de la fuerza que viene de arriba.
5: Jesús los condujo hasta cerca de Betania y, levantando las manos, los bendijo. Y mientras los bendecía, se alejó de ellos y fue llevado al cielo. Ellos se postraron ante él y volvieron muy alegres a Jerusalén, donde permanecían constantemente en el templo, alabando a Dios. Te pedimos, Señor, para que tu mensaje de amor sea recibido por toda la humanidad y que quede grabado por siempre en sus corazones.
7: Padre nuestro que estás en el cielo, santificado sea tu nombre. Venga a nosotros tu reino, hágase tu voluntad en la tierra como en el cielo.
4: Danos hoy nuestro pan de cada día, perdona nuestras ofensas, como también nosotros perdonamos a los que nos ofenden. No nos dejes caer en la tentación y líbranos del mal. Amén.
7: Dios te salve María, llena eres de gracia, el Señor es contigo. Bendita tú eres entre todas las mujeres y bendito es el fruto de tu vientre, Jesús.
4: Santa María, Madre de Dios, ruega por nosotros pecadores, ahora y en la hora de nuestra muerte. Amén.
7: Dios te salve María, llena eres de gracia, el Señor es contigo. Bendita tú eres entre todas las mujeres, y bendito es el fruto de tu vientre, Jesús.
4: Santa María, Madre de Dios, ruega por nosotros pecadores, ahora y en la hora de nuestra muerte. Amén.
7: Dios te salve María, llena eres de gracia, el Señor es contigo. Bendita tú eres entre todas las mujeres, y bendito es el fruto de tu vientre, Jesús.
4: Santa María, Madre de Dios, ruega por nosotros pecadores, ahora y en la hora de nuestra muerte. Amén.
7: Dios te salve María, llena eres de gracia, el Señor es contigo. Bendita tú eres entre todas las mujeres, y bendito es el fruto de tu vientre, Jesús.
4: Santa María, Madre de Dios, ruega por nosotros pecadores, ahora y en la hora de nuestra muerte. Amén.
7: Dios te salve María, llena eres de gracia, el Señor es contigo. Bendita tú eres entre todas las mujeres, y bendito es el fruto de tu vientre, Jesús.
4: Santa María, Madre de Dios, ruega por nosotros pecadores, ahora y en la hora de nuestra muerte. Amén.
7: Dios te salve María, llena eres de gracia, el Señor es contigo. Bendita tú eres entre todas las mujeres, y bendito es el fruto de tu vientre, Jesús.
4: Santa María, Madre de Dios, ruega por nosotros pecadores, ahora y en la hora de nuestra muerte. Amén.
7: Dios te salve María, llena eres de gracia, el Señor es contigo. Bendita tú eres entre todas las mujeres, y bendito es el fruto de tu vientre, Jesús.
4: Santa María, Madre de Dios, ruega por nosotros pecadores, ahora y en la hora de nuestra muerte. Amén.
7: Dios te salve María, llena eres de gracia, el Señor es contigo. Bendita tú eres entre todas las mujeres, y bendito es el fruto de tu vientre, Jesús.
4: Santa María, Madre de Dios, ruega por nosotros pecadores, ahora y en la hora de nuestra muerte. Amén.
7: Dios te salve María, llena eres de gracia, el Señor es contigo. Bendita tú eres entre todas las mujeres, y bendito es el fruto de tu vientre, Jesús.
4: Santa María, Madre de Dios, ruega por nosotros pecadores, ahora y en la hora de nuestra muerte. Amén.
7: Dios te salve María, llena eres de gracia, el Señor es contigo. Bendita tú eres entre todas las mujeres, y bendito es el fruto de tu vientre, Jesús.
4: Santa María, Madre de Dios, ruega por nosotros pecadores, ahora y en la hora de nuestra muerte. Amén.
7: Gloria al Padre, y al Hijo, y al Espíritu Santo.
4: Como era en el principio, ahora y siempre, por los siglos de los siglos. Amén.
7: Oh Jesús mío, perdona nuestros pecados, líbranos del fuego del infierno, y lleva al cielo a todas las almas, especialmente a las más necesitadas de tu divina misericordia. Amén.
0: Tercer misterio glorioso, la venida del Espíritu Santo sobre la Virgen María y los apóstoles. Cuando llegó el día de Pentecostés, estaban todos reunidos en un mismo lugar. De pronto, vino del cielo un ruido, como el de una violenta ráfaga de viento, que llenó toda la casa donde estaban. Se les aparecieron unas lenguas como de fuego, las que separándose, se fueron posando sobre cada uno de ellos, quedando todos llenos del Espíritu Santo. Luego, se pusieron a hablar idiomas distintos, en los cuales el Espíritu les concedía expresarse. Te pedimos, Señor, que nos envíes tu Santo Espíritu para poder estar al servicio de nuestra Iglesia y de toda la sociedad.
8: Padre nuestro que estás en el cielo, santificado sea tu nombre. Venga a nosotros tu reino, hágase tu voluntad en la tierra como en el cielo.
4: Danos hoy nuestro pan de cada día, perdona nuestras ofensas, como también nosotros perdonamos a los que nos ofenden. No nos dejes caer en tentación y líbranos del mal. Amén.
8: Dios te salve María, llena eres de gracia, el Señor es contigo. Bendita tú eres entre todas las mujeres, y bendito es el fruto de tu vientre, Jesús.
4: Santa María, Madre de Dios, ruega por nosotros pecadores, ahora y en la hora de nuestra muerte. Amén.
8: Dios te salve María, llena eres de gracia, el Señor es contigo. Bendita tú eres entre todas las mujeres, y bendito es el fruto de tu vientre, Jesús.
4: Santa María, Madre de Dios, ruega por nosotros pecadores, ahora y en la hora de nuestra muerte. Amén.
8: Dios te salve María, llena eres de gracia, el Señor es contigo. Bendita tú eres entre todas las mujeres, y bendito es el fruto de tu vientre, Jesús.
4: Santa María, Madre de Dios, ruega por nosotros pecadores, ahora y en la hora de nuestra muerte. Amén.
8: Dios te salve María, llena eres de gracia, el Señor es contigo. Bendita tú eres entre todas las mujeres, y bendito es el fruto de tu vientre, Jesús.
4: Santa María, Madre de Dios, ruega por nosotros pecadores, ahora y en la hora de nuestra muerte. Amén.
8: Dios te salve María, llena eres de gracia, el Señor es contigo. Bendita tú eres entre todas las mujeres, y bendito es el fruto de tu vientre, Jesús.
4: Santa María, Madre de Dios, ruega por nosotros pecadores, ahora y en la hora de nuestra muerte. Amén.
8: Dios te salve María, llena eres de gracia, el Señor es contigo. Bendita tú eres entre todas las mujeres, y bendito es el fruto de tu vientre, Jesús.
4: Santa María, Madre de Dios, ruega por nosotros pecadores, ahora y en la hora de nuestra muerte. Amén.
8: Dios te salve María, llena eres de gracia, el Señor es contigo. Bendita tú eres entre todas las mujeres, y bendito es el fruto de tu vientre, Jesús.
4: Santa María, Madre de Dios, ruega por nosotros pecadores, ahora y en la hora de nuestra muerte. Amén.
8: Dios te salve María, llena eres de gracia, el Señor es contigo. Bendita tú eres entre todas las mujeres, y bendito es el fruto de tu vientre, Jesús.
4: Santa María, Madre de Dios, ruega por nosotros pecadores, ahora y en la hora de nuestra muerte. Amén.
8: Dios te salve María, llena eres de gracia, el Señor es contigo. Bendita tú eres entre todas las mujeres, y bendito es el fruto de tu vientre, Jesús.
4: Santa María, Madre de Dios, ruega por nosotros pecadores, ahora y en la hora de nuestra muerte. Amén.
8: Dios te salve María, llena eres de gracia, el Señor es contigo. Bendita tú eres entre todas las mujeres, y bendito es el fruto de tu vientre, Jesús.
4: Santa María, Madre de Dios, ruega por nosotros pecadores, ahora y en la hora de nuestra muerte. Amén.
8: Dios te salve María, llena eres de gracia, el Señor es contigo. Bendita tú eres entre todas las mujeres, y bendito es el fruto de tu vientre, Jesús.
4: Santa María, Madre de Dios, ruega por nosotros pecadores, ahora y en la hora de nuestra muerte. Amén.
8: Gloria al Padre, y al Hijo, y al Espíritu Santo,
4: como era en el principio, ahora y siempre, por los siglos de los siglos. Amén.
8: Oh Jesús mío, perdona nuestros pecados, líbranos del fuego del infierno, lleva a todas las almas al cielo, especialmente a las más necesitadas de tu divina misericordia. Amén.
5: Cuarto misterio glorioso, la asunción de la Virgen María al cielo. Apareció en el cielo una señal grandiosa. Una mujer vestía de sol con la luna bajo los pies. Y en su cabeza una corona de 12 estrellas. Está embarazada y grita de dolor porque llegó su hora de dar a luz. Apareció también otra señal, un enorme monstruo rojo como el fuego, con 7 cabezas y 10 cuernos. En sus cabezas lleva 7 coronas y con la cola barre un tercio de las estrellas del cielo, precipitándolas a tierra. El monstruo se detuvo delante de la mujer que iba a dar a luz, para devorar a su hijo en cuanto nazca. Es así que la mujer dio a luz un hijo varón, que debe gobernar todas las naciones con vara de hierro. Pero el niño fue arrebatado y llevado ante Dios y su trono, mientras que la mujer huía al desierto, donde tiene el refugio que Dios le ha preparado. Ahí la alimentarán durante 1260 días. Te pedimos, Señor, que por medio de María nos ayudes a ser mejores cristianos, dando muestras de amor a nuestro prójimo.
9: Padre nuestro que estás en el cielo, santificado sea tu nombre. Venga a nosotros tu reino. Hágase tu voluntad en la tierra como en el cielo.
4: Danos hoy nuestro pan de cada día. Perdona nuestras ofensas, como también nosotros perdonamos a los que nos ofenden. Y no nos dejes caer en la tentación, y líbranos del mal. Amén.
9: Dios te salve María, llena eres de gracia. El Señor es contigo. Bendita tú eres entre todas las mujeres, y bendito es el fruto de tu vientre, Jesús.
4: Santa María, Madre de Dios, ruega por nosotros pecadores, ahora y en la hora de nuestra muerte. Amén.
9: Dios te salve María, llena eres de gracia, el Señor es contigo, bendita tú eres entre todas las mujeres, y bendito es el fruto de tu vientre, Jesús.
4: Santa María, Madre de Dios, ruega por nosotros pecadores, ahora y en la hora de nuestra muerte. Amén.
9: Dios te salve María, llena eres de gracia, el Señor es contigo, bendita eres entre todas las mujeres, y bendito es el fruto de tu vientre, Jesús.
4: Santa María, Madre de Dios, ruega por nosotros pecadores, ahora y en la hora de nuestra muerte. Amén.
9: Dios te salve María, llena eres de gracia, el Señor es contigo. Bendita tú eres entre todas las mujeres, y bendito es el fruto de tu vientre, Jesús.
4: Santa María, Madre de Dios, ruega por nosotros pecadores, ahora y en la hora de nuestra muerte. Amén.
9: Dios te salve María, llena eres de gracia, el Señor es contigo, bendita tú eres entre todas las mujeres, y bendito es el fruto de tu vientre, Jesús.
4: Santa María, Madre de Dios, ruega por nosotros pecadores, ahora y en la hora de nuestra muerte. Amén.
9: Dios te salve María, llena eres de gracia, el Señor es contigo. Bendita tú eres entre todas las mujeres, y bendito es el fruto de tu vientre Jesús.
4: Santa María, Madre de Dios, ruega por nosotros pecadores, ahora y en la hora de nuestra muerte. Amén.
9: Dios te salve María, llena eres de gracia, el Señor es contigo. Bendita tú eres entre todas las mujeres, y bendito es el fruto de tu vientre, Jesús.
4: Santa María, Madre de Dios, ruega por nosotros pecadores, ahora y en la hora de nuestra muerte. Amén.
9: Dios te salve María, llena eres de gracia, el Señor es contigo. Bendita tú eres entre todas las mujeres, y bendito es el fruto de tu vientre, Jesús.
4: Santa María, Madre de Dios, ruega por nosotros pecadores, ahora y en la hora de nuestra muerte. Amén.
9: Dios te salve María, llena eres de gracia, el Señor es contigo. Bendita tú eres entre todas las mujeres, y bendito es el fruto de tu vientre Jesús.
4: Santa María, Madre de Dios, ruega por nosotros pecadores, ahora y en la hora de nuestra muerte. Amén.
9: Dios te salve María, llena eres de gracia, el Señor es contigo. Bendita tú eres entre todas las mujeres, y bendito es el fruto de tu vientre, Jesús.
4: Santa María, Madre de Dios, ruega por nosotros pecadores, ahora y en la hora de nuestra muerte. Amén.
9: Gloria al Padre, y al Hijo, y al Espíritu Santo.
4: Como era en el principio, ahora y siempre, por los siglos de los siglos. Amén.
9: Oh Jesús mío, perdona nuestros pecados, líbranos del fuego del infierno, y lleva al cielo a todas las almas, especialmente a las más necesitadas de tu divina misericordia. Amén.
5: Quinto misterio glorioso, la coronación de María.
10: Lleno me siento de palabras bellas, recitaré al Rey yo mi poema. Mi lengua es como un lápiz de escrito.
11: Tú eres el más hermoso entre los hombres, en tus labios la gracia se derrama. Así Dios te bendijo para siempre.
12: Cíñete ya la espada de poderoso. Con gloria y con honor anda y cabalga por la verdad, lo justo y la piedad.
11: Tiende tu arco temible en tu derecha. Con tus flechas sometes a los pueblos. Los rivales del rey se desalientan.
10: Oh Dios, tu trono dura para siempre. Cetro justo es el cetro de tu reino.
11: Amas lo justo y odias lo que es malo. Por eso Dios te dio a ti solo una unción, con perfumes de alegría como no se la dio a tus compañeros.
12: Te alegra en tu palacio el son del arpa. Hijas de reyes son tus muy amadas. Una reina se sienta a tu derecha. Oro de Ofir en sus vestiduras luce.
10: Ahora tú, hija, atiéndeme y escucha. De tu pueblo y tu familia no te acuerdes, y tu hermosura al rey conquistará.
5: Es tu señor, hazle una reverencia. Vendrán a ti con joyas y regalos la hija de Tiro y los más ricos pueblos.
11: La hija del rey vestida de brocados, a reales conducida, seguida de un grupo de muchachas, se presentan las damas de su corte que han entrado felices y contentas.
10: En lugar de tus padres tendrás hijos, que en todas partes príncipes serán.
11: Recordará mi cántico tu nombre, de generación en generación, que los pueblos te alaben para siempre.
5: Te pedimos, Señor, que tu sagrado corazón y el inmaculado corazón de María reinen en el mundo entero, para que el reino de Dios gobierne por toda la eternidad.
8: Padre nuestro que estás en el cielo, santificado sea tu nombre. Venga a nosotros tu reino. Hágase tu voluntad en la tierra como en el cielo.
4: Danos hoy nuestro pan de cada día. Perdona nuestras ofensas, como también nosotros perdonamos a los que nos ofenden. Y no nos dejes caer en la tentación y líbranos del mal.
8: Amén. Dios te salve María. Llena eres de gracia, el Señor es contigo. Bendita tú eres entre todas las mujeres, y bendito es el fruto de tu vientre, Jesús.
4: Santa María, Madre de Dios, ruega por nosotros pecadores, ahora y en la hora de nuestra muerte. Amén.
3: Dios te salve María, llena eres de gracia, el Señor es contigo. Bendita tú eres entre todas las mujeres, y bendito es el fruto de tu vientre, Jesús.
4: Santa María, Madre de Dios, ruega por nosotros pecadores, ahora y en la hora de nuestra muerte. Amén.
3: Dios te salve María, llena eres de gracia, el Señor es contigo. Bendita tú eres entre todas las mujeres, y bendito es el fruto de tu vientre, Jesús.
4: Santa María, Madre de Dios, ruega por nosotros pecadores, ahora y en la hora de nuestra muerte. Amén.
3: Dios te salve María, llena eres de gracia, el Señor es contigo. Bendita tú eres entre todas las mujeres, y bendito es el fruto de tu vientre, Jesús.
4: Santa María, Madre de Dios, ruega por nosotros pecadores, ahora y en la hora de nuestra muerte. Amén.
3: Dios te salve María, llena eres de gracia, el Señor es contigo. Bendita tú eres entre todas las mujeres, y bendito es el fruto de tu vientre, Jesús.
4: Santa María, Madre de Dios, ruega por nosotros pecadores, ahora y en la hora de nuestra muerte. Amén.
3: Dios te salve María, llena eres de gracia, el Señor es contigo. Bendita tú eres entre todas las mujeres, y bendito es el fruto de tu vientre, Jesús.
4: Santa María, Madre de Dios, ruega por nosotros pecadores, ahora y en la hora de nuestra muerte. Amén.
3: Dios te salve María, llena eres de gracia, el Señor es contigo. Bendita tú eres entre todas las mujeres, y bendito es el fruto de tu vientre, Jesús.
4: Santa María, Madre de Dios, ruega por nosotros pecadores, ahora y en la hora de nuestra muerte. Amén.
3: Dios te salve María, llena eres de gracia, el Señor es contigo. Bendita tú eres entre todas las mujeres, y bendito es el fruto de tu vientre, Jesús.
4: Santa María, Madre de Dios, ruega por nosotros pecadores, ahora y en la hora de nuestra muerte. Amén.
3: Dios te salve María, llena eres de gracia, el Señor es contigo. Bendita tú eres entre todas las mujeres, y bendito es el fruto de tu vientre, Jesús.
4: Santa María, Madre de Dios, ruega por nosotros pecadores, ahora y en la hora de nuestra muerte. Amén.
3: Dios te salve María, llena eres de gracia, el Señor es contigo. Bendita tú eres entre todas las mujeres, y bendito es el fruto de tu vientre, Jesús.
4: Santa María, Madre de Dios, ruega por nosotros pecadores, ahora y en la hora de nuestra muerte. Amén.
3: Gloria al Padre, al Hijo y al Espíritu Santo,
4: como era en un principio, ahora y siempre, por los siglos de los siglos. Amén.
13: Dios te salve, Reina y Madre de Misericordia, vida, dulzura y esperanza nuestra. Dios te salve, a ti llamamos los desterrados hijos de Eva. A ti suspiramos gimiendo y llorando en este valle de lágrimas. Ea pues, Señora, abogada nuestra, vuelve a nosotros esos tus ojos misericordiosos, y después de este destierro, muéstranos a Jesús, fruto bendito de tu vientre. Oh clemente, oh piadosa, oh dulce Virgen María.
7: Ruega por nosotros, Santa Madre de Dios,
13: para que seamos dignos de alcanzar las promesas de Cristo. Amén.
7: En el nombre del Padre, del Hijo y del Espíritu Santo. Amén.

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0: En el nombre del Padre, del Hijo y del Espíritu Santo.
1: Amén.
0: Reina del cielo, alégrate.
1: Aleluya.
0: Porque el Señor, a quien has merecido llevar,
1: aleluya,
0: ha resucitado según su palabra.
1: Aleluya.
0: Ruega al Señor por nosotros.
1: Aleluya.
0: Gózate y alégrate, Virgen María.
1: Aleluya.
0: Porque verdaderamente ha resucitado el Señor.
1: Aleluya.
0: Oh Dios, que por la resurrección de tu Hijo, nuestro Señor Jesucristo, has llenado el mundo de alegría, concédenos por intercesión de su Madre, la Virgen María, llegar a alcanzar los gozos eternos. Por Jesucristo nuestro Señor.
1: Amén.

0: Sí, Espíritu Santo de Dios, en esta mañana, Padre, iniciando el día, queremos pedir tu santa presencia tuya para que tú vengas, Padre, a morar a nuestra vida, a nuestros corazones, a nuestra familia, a nuestros hogares de trabajo, a ti que quizás todavía está en cama. Pide la presencia del Santo Espíritu para que llenes tu vida de ese amor, de esa paz, de ese Santo Espíritu Santo, Padre Santo. Aquí estamos, Señor, aclamándote a ti, porque sabemos, Padre, que tú eres la existencia de nuestra vida. Por eso aclamamos a ti, mi Señor. Ven, Paráclito Divino, ven, Espíritu Santo, anda a aquellos hogares. Paséate por los hospitales, las cárceles, el hogar de ancianos. Paséate, Padre, por donde quiera que quizá necesiten de ese amor, Jesús amado, Padre Santo. Glorificado sea tu nombre, Señor. Ven, mi buen Jesús, llena toda la existencia, Padre. Llena este lugar, esta cabina, Padre. Te invocamos tu presencia para que tú te derrames con poder, para que sea tu Padre quien vaya a guiar, a darnos esas palabras de sabiduría para nosotros proclamarla en este lugar. Pero tienes tú que ser el centro, eres tú, Padre, el invitado principal, porque sin ti, Maestro, no sabemos dónde ir, pero cuando tú eres que llegas, Padre, tú eres que llena y da las palabras en nuestra boca para proclamar tu santa palabra, Espíritu Santo de Dios. Ven, Espíritu Santo, Padre Santo. Sabemos que por fe eres tú, mi Señor, quien llena todo el vacío, Padre Santo. Muy especialmente en aquellas personas que quizás van en el vehículo para el médico. Llénale ese corazón. Anda, Padre Santo, guiándolo y transformándolo con tu poder, honor y gloria, Espíritu Santo de Dios. Gracias, Espíritu Santo. Gracias, Padre, por hacerte presente. Gracias, Señor, porque sabemos que sin ti no podemos proclamar ni levantar nuestra lengua. Pero gracias, Padre. Gracias, Espíritu Santo de Dios.
1: Nosotros queremos ser portadores de tu gracia. Queremos reflejar la gloria de Dios, no solamente cuando estamos

Señor, en esta mañana queremos entregarte toda nuestra vida, todo nuestro ser. Nos rendimos a tus pies, Señor, para alabarte y bendecirte, Señor, por darnos la oportunidad de nosotros poder estar vivos en este día, Señor, de nosotros poder abrir nuestros ojos, Señor, de poder caminar, de poder abrir nuestros brazos, de poder ponernos de pie, Señor. Te alabamos y te bendecimos por darnos la oportunidad, Señor, de estar debajo de un techo. Darnos la oportunidad, Señor, de estar con nuestra familia. Te alabamos y te bendecimos también por aquellos que están lejos, Señor. Bendícelos también a ellos. Te alabamos y te bendecimos, Señor, en esta mañana por darnos la oportunidad, Dios mío, de poder recostar nuestra cabeza, de poder descansar, Señor. Bendito y alabado seas, porque este día está iniciando, Señor, y lo iniciamos bajo tu presencia, Señor. Lo iniciamos, Señor, bajo tu gracia, amado Dios. Que seas tú, Señor, abriendo camino para nuestras vidas en este día que inicia. Y nos unimos a una voz y decimos, bendito y alabado seas por siempre, Señor. Bendito seas por siempre. Y te damos gracias, Señor. Gracias por la vida. Gracias por el trabajo. Gracias por todo, Señor. Todo honor y toda gloria sean dadas a ti. A hoy, mañana y siempre, Señor. Bendito seas.

0: Para ti, mi adoración, para ti, mi corazón. Muy buenos días, queridos hermanos y hermanas en el Señor. Que Dios les bendiga grandemente en este miércoles, miércoles 6 de mayo, mes de las madres, mes de las flores, de ese ser querido tan precioso que Dios nos ha regalado. Este tu programa católico, Rocío Espiritual, que se transmite como cada mañana a través de la 97.3 FM, La Voz del Atlántico. También puedes escucharnos en la web a través de www.grupobadui.com. Lo pueden buscar en Google, Grupo Badui, y ahí le va a salir. Le vamos a dar a play donde dice 97.3 FM. Y ahí pueden escucharnos en su tablet, en su teléfono, en su radio Android. Así que puedes llamarnos al 809-586-2960, quien les habla, su amigo y hermano Edwin Aramis. Y como cada miércoles nos acompaña nuestra hermana Yaniris. Muy buenos días.
1: Muy buenos días, querido Edwin. Radio Escucha, que el Señor le bendiga, lo glorifique y lo llene de existencia, paz y amor, iniciando este nuevo día. Agradécele al Señor que te ha dado la oportunidad de ver la luz del día. Así que buenos días, pueblo de Dios.
0: 809-586-2960, la línea para que se comuniquen con nosotros en esta hermosa mañana. 809-586-2960, estamos esperando su llamadita.

0: Cristo.
1: Buenos días, bendiciones.
0: Bendiciones, alabar a Dios quiero.
1: Le escuchamos.
0: Señor, en esta linda mañana que usted nos ha regalado, una mañana restauradora, una mañana de paz, una mañana bonita, quiero alabarte, bendecirte, quiero alabarte en todos mis hijos, en mi hogar y en todos los hogares. Espíritu Santo, paséate, Señor, paséate por toda ciudad, por toda provincia, por la ciudad de Montellano, Señor, paséate, Señor, abraza a todos esos hijos tuyos, no lo dejes solo, Señor, súplele, Señor, ayúdale, Espíritu Santo, te alabamos, te bendecimos por esos hermosos hijos que usted me ha regalado, bendícelo a donde quiera que estén, Señor, abrázalo contigo, Señor, en especial María, Magdalena, Francesca, Frankie, Santiago, Kenny, abrázame todos mis hijos y todas mis hermanas y ese hermoso grupo, Señor, te alabamos y te bendecimos en todo ello, Señor, para que les supla, usted sabe todas sus cosas personales de todo ello, Señor, del mundo entero, derrámate, Señor, en especial en la Viara, Señor, síguete paseando, Señor, derrama paz, amor, comprensión, éxito, Señor, te presentamos toda esa familia, Señor, que necesitan de tus palabras, de tu amor. Tocas, Padre, a toda esa puerta que están cerradas. Por eso mi alma te alaba y te bendices en esta linda mañana y que también Dios bendiga a ese lindo grupo que está ahí alabando y glorificando el nombre de Dios. Buen día, familia.
1: Buen día, bendiciones, hermana. Así que muchas bendiciones para usted en ese hermoso día. Así que mandamos muchas bendiciones para todas las personas que se están comunicando con nosotros, especial aquellas personas que nos están sintonizando en estos momentos. Que Dios les bendiga grandemente y que hoy estamos aquí en el nombre del Señor, pues porque siempre el Señor nos tiene cosas nuevas. Siempre el Señor tiene una palabra para nosotros, aun cuando nosotros estamos tan desesperados, aun cuando nosotros estamos tan tristes, aun cuando nosotros estamos pasando por muchas situaciones, siempre Dios tiene una palabra para nosotros. 809-586-2960, pues para todos los hermanos que deseen llamarnos, pues estaré esperando su llamada.
2: Buenos días, bendiciones.
0: Buenos días, bendiciones para ustedes.
2: Le escuchamos, mi querida hermana.
0: Para que me ponga en oración.
1: Si nos puede repetir, hermana, que se está entrecortando la llamada. Milagros Ventura, vamos a ver. Sí. Correcto. Ah, pues está bien.
0: Papá, ¿cómo?
1: Va mejorando un poquito lento, pero va mejorando con Dios delante. Esperamos que una alergia que lo ha tocado pueda soltarlo, porque ha estado un poquito fuerte la alergia, pero esperamos en el nombre de Jesús que ya próximamente ya va a estar pues recuperado de la alergia. Sí, así que muchas bendiciones, hermana. Gracias por llamarnos. 809-586-2960. Vamos a pasar esta otra llamadita. Buenos días, bendiciones. Sí, buenos días, bendiciones. Sí, le escuchamos.
3: Se habla de la Piragua, del Manuel Hidalgo.
1: Buen día, hermana Santa, ¿cómo está usted?
3: Amanecí bendecida por el Señor, amado por María.
1: Se nos cayó la llamadita, 809-586-2960. Bueno, vamos a pasar la llamadita. Buenos días, bendiciones.
4: Buenos días. Sí. Sí, para saludar esta mañana caliente y a Yamili para que nos tenga en oración, es Miguel Antonio y Unice. Miguel Antonio ha estado muy malo, muy malito. Que nos ponga ahí en esa cadena de oración y que le dejamos con su mamá un chelito para ayuda de la emisora. Gracias.
2: Sí, Miguel Antonio, muchas bendiciones. Estamos orando porque nos enteramos de que está delicadito de salud, pero el médico por excelencia es Jesús quien va a hacer esa cirugía y el dinerito sí lo recibimos para el pago. Bendiciones. Buenos días, buenos días. Como todos los miércoles, Católico Vive Tu Fe, en esta hermosa mañana, nuevo día, como dice el valor del mes, el trabajo, trabajo. Y el lema, y todo lo que lo hagan de corazón. En esta mañana vamos a llevar un tema de la guía del plan pastoral, la cual quizá cada uno de ustedes, los que tienen la oportunidad de tener la guía, lo pueden también practicar en la casa, que es la página número 3, que dice iluminación bíblica. Entonces, todo lo que hagan, háganlo de corazón para que el Señor no para los hombres, no para el hombre. Todo lo que vamos a hacer es para Dios, que ese es el que tenemos que rendirle honor y gloria, y es el Señor de señores quien a cada uno de nosotros nos da la paz, nos da la salud, nos da la fortaleza y nos da tantas cosas la cual nosotros necesitamos a cada segundo para un agente pastoral. Anunciar las palabras no significa solo transmitir un mensaje, significa mirar el corazón de cada fiel que escucha. Cada persona que se acerca de la comunidad trae su propia historia, sus luchas, sus alegrías, sus preguntas. Por eso cuando el apóstol nos invita a hacer todo de corazón, también nos invita a servir a cada persona con atención y amor. Nosotros tenemos que ser personas de escucha. Por eso el apóstol Pablo nos invita a cada uno de nosotros a tener un corazón noble, un corazón que sea guiado por el Espíritu Santo de servicio y de oración. Y cada cosa nosotros podemos ponerle en práctica. Cada fiel es una historia sagrada. Tú eres una historia sagrada para el Señor. Tú eres una perla preciosa para el Señor. Cuando una persona escucha la palabra de Dios, no llega vacía. Claro está, muchas veces nos traes preocupaciones, herida, esperanza, búsqueda espiritual. Una historia que Dios está escribiendo en tu vida, en mi vida, en la vida de tu familia. Eso es una historia que Dios está escribiendo para el mañana. Cuando se proclama el evangelio o se comparte de catequesis, el mensaje no se dirige a una masa anónima, sino a toda persona que concrete nuestra vida. Siguiendo el ejemplo de Jesucristo, el agente pastoral aprende a mirar a cada persona con respeto y cercanía y compasión. Nosotros los agentes pastorales tenemos que ser persona dócil, persona amable, persona que llevemos paz, persona que transmitimos que Cristo vive, que Cristo es la luz, el camino, la verdad y la vida. Y nosotros llevar ese amor que Jesucristo llevó, y no siempre andar quizá con la cara de teléfonos ocupado. Tenemos que ser persona de verdad, de oración, persona que nosotros testifiquemos que Cristo es la verdad y que el que está en Cristo nada le falta. Por eso nosotros cada día debemos pedir la unción del Espíritu Santo en cada situación y escuchar la palabra que transforman según el corazón que la recibe. Por eso, hermanos y hermanas, radio escucha, esas palabras que se están transmitiendo aquí de parte de Jesucristo, ponla en práctica, que no son palabras vacías, son palabras que el Señor las ha puesto quizá en persona débil, pero sí son palabras fuertes porque vienen de Dios. La palabra de Dios actúa de manera distinta en cada persona. En algunas personas despiertan consuelo, en otras provocan conversión, en otras encienden esperanza, en otras despiertan pregunta profunda. Eso a cada uno de nosotros nos pasa. Muchas veces estamos confusos y decimos, esto viene de Dios, ¿o qué estará pasando? Pero siempre cuando tenga duda, abandónate y pídele al Señor sabiduría, pídele al Señor que te guíe, que te ayude, enciérrate en tu habitación a hablar con Él, que tú te encuentres contigo mismo, que ese bullísimo del mundo Él lo pueda apartar y tú quizá en ese momento de dolor, de tristeza, de enfermedad, que te siente tu cuerpo adolorido, adormido, que no sabe qué hacer porque los medicamentos quizá no puedes tener la oportunidad de comprarlo, que el medicamento quizá no te está funcionando, que quizá piensa, Dios mío, ¿qué estará pasando? ¿Qué irá a pasar en mi vida? Pero el Señor tiene una respuesta para ti en esta mañana. Confía y todo tu dolor, toda tu dolencia, tu enfermedad, entriégasela al Señor, que Él es el médico por excelencia que te vas a ayudar. Y María, la enfermera que está ahí haciendo esa transfusión, sea de sangre, sea de una inyección que Él te haya recetado, solo tiene que confiar, esperar. A ti que quizás estás sin trabajo, también confía que el Señor, donde tú lleves ese currículo, también te lo van a recibir y en su nombre tú vas a tener tu trabajo. A ti que quizá también está desesperado, agobiado, quizás con diferentes situaciones las cuales tú estás viviendo, esperando esa respuesta, el Señor tiene respuesta para ti. No te desesperes. Daniel duró 10 años esperando una respuesta, pero el Señor tiene la tuya en su tiempo preciso. Por eso tenemos nosotros que ser persona de fe, persona perseverante, persona de oración, persona que el Señor sea quien nos guíe. Como dice Pablo, no soy yo quien vivo en mí, es Cristo quien vive en mí. Y si aprende a ser así, es una persona que vive solamente en el Señor. Por eso el servidor, lo que servimos en las pastorales, debemos ser sensibles al proceso espiritual de cada fiel. No todos están en el mismo momento de fe, porque esa fe al momento que se debilita. Por eso, como te decía, como te hablaba, esa fe cuando tiene debilidad, pídele al Señor que te la fortalezca, porque el único que tiene el poder, honor y gloria para darnos la fuerza es Él. ¿Dónde vamos si no es a Él? ¿Dónde tú irás si no es a Él? Si tú no escuchas esas palabras y las pones en práctica. Por eso nosotros como agentes pastoral, siembra esas palabras, pero Dios las hace crecer en cada corazón. Él las siembra en ti y en mí y las germina y crece para nosotros poderlas proclamar, poderla llevar en su nombre, porque todo lo que hacemos en su nombre, porque si no en su nombre, en vano sería. Pero sí hay que tener esa fe, esa confianza y ser fiel a Él. No es solo oyente, sino protagonista. La pastoral no busca solo que las personas escuchen, sino que vivan las palabras de Dios. cualquiera escucha, pero si no la lleva a tu corazón y la pone en práctica, en vano sería. Tenemos nosotros cada segundo, Señor, aumenta mi fe. Señor, ayúdame a yo ser un agente pastoral, a ser un hermano, a ser una persona de confianza en el Señor y esa fe que es la que nos va a ayudar. Vuelvo y te repito, en los momentos débiles, pide Espíritu Santo, ora, que eso es lo que te va a dar la fortaleza. No desconfíe, porque humanamente al momento es débil, pero el Espíritu Santo está ahí para fortalecerte. Cuando un fiel escucha que todo debe hacerse de corazón, comprende que su vida diaria también es un lugar de encuentro con Dios, el padre o madre que cuida de su familia, el trabajador que realiza su labor con honestidad, el joven que busca un camino de vida, el enfermo que ofrece sufrimiento con fe. Cada uno puede vivir la enseñanza de San Pablo en su propia realidad. Tenemos nosotros que nuestra realidad es nuestra vida, siempre tener esa confianza y ofrecer el sufrimiento con fe. A ti, hermanos, que quizá en esta mañana le ora al Señor y pone toda situación de enfermedad en sus manos, pero hazlo con fe en cada segundo. Señor, aquí estoy, te entrego esta enfermedad, este dolor, la cual tú conoces, para que sea tú quien lo vaya sumergiéndolo en tu Santo Espíritu, y yo pueda con amor abrazar ese dolor, esa enfermedad y esa situación. Otro punto, el agente pastoral acompaña un proceso, no solo un momento, la predicación o la catequesis, son solo inicio. El verdadero trabajo pastoral consiste en acompañar a los fieles en su camino espiritual. Esto implica escuchar con paciencia, comprender las luchas de cada persona, animar cuando hay cansancio o desánimo, ayudar a descubrir la presencia de Dios en la vida cotidiana. De esta manera, la palabra deja de ser solo enseñanza y se convierte en experiencia vivida. Ejemplo, por lo menos aquí estamos Edwin, Arami y yo, que somos agentes pastorales y tenemos ese proceso que nos ayuda a nosotros a la predicación, a la catequesis, y solo es un inicio verdadero de un trabajo pastoral, que es lo que nosotros hacemos. Llevar y acompañar a ustedes, queridos hermanos y hermanas que están en casita, escuchando las palabras del Señor. Es el Señor quien las regala, porque si no hubiese sido por el Señor, como dice una canción, mi alma se hubiera perdido. Así mismo somos nosotros, quizá en este lugar, proclamando la palabra en su nombre, la sanidad en su nombre, llevando la paz a cada hogar en su nombre. Y esa fe auténtica que nosotros vivimos también la queremos transmitir a los demás, porque el Señor lo ha hecho con nosotros, de regalarnos ese amor y ese mensaje. Y lo que gratis hemos recibido, por eso estamos aquí desde mañana temprano regalándolo gratis. Y el quinto punto, cuando el fiel se siente amado, la palabra da fruto. Muchas veces las palabras llegan más profundas cuando el fiel se siente acogido y valorado. El agente pastoral se sirve con un corazón transmitiendo algo más que una idea transmitida, el amor de Dios presente en la comunidad. Así la iglesia se convierte en un espacio donde cada persona descubre que Dios habla su vida a una vida concreta. El llamado de San Pablo apóstol en Colosenses 3:23. Una cita bíblica, Colosenses 3:23, no solo se refiere a la acción eterna, también invita a la gente pastoral a servir a cada fiel con un corazón atento, cercano, porque detrás de cada persona que escucha la palabra de Dios hay un corazón que Dios quiere tocar. Edwin, ¿qué le parece a usted este tema, la cual el Señor en esta mañana a cada gente pastoral y a cada radio escucha está regalando una palabra?
1: Pues bien, queridos hermanos y hermanas, muchas bendiciones en esta mañana para todas las personas que nos están escuchando. Pueden llamarnos al 809-586-2960. Este trabajo de pastoral, que es un trabajo lindo y hermoso, yo le doy gracias a Dios, a la pastoral, que fue la que me permitió que yo pues hoy pueda estar aquí. Agradezco grandemente a nuestra querida Nina, que aunque ella está ahora fuera del país, pues fue una de las personas que insistió para que yo permaneciera. Me mandaba, lo mandaba allá con la hermana mía, para que yo pues estuviera ahí. Y agradecer a cada uno de ellos. El otro día en Samacos hubo confirmación, primera comunión, y yo veía tantos niños, tantos jóvenes, adolescentes, que necesitan pues que escuchar las palabras. A veces estamos un poco cansados. Yo sé que quizá los jóvenes de ahora no es lo mismo que de antes, pero a pesar de todo, todavía quedan niños, jóvenes, adolescentes que necesitan, que están dispuestos a escuchar. Sabemos que la palabra de Dios se riega y va a dar su fruto, pero no sabemos dónde va a dar el fruto. Quizá yo fui una semilla que fue sembrada y he dado algunos frutos, ¿verdad que sí? Pero nosotros no sabemos. Solamente nos toca sembrar la palabra. Sembrar. Que esos jóvenes, esos niños, esos adolescentes, en su momento van a dar su fruto. Y me siento también de que la pastoral adolescente en San Antonio María Claret, que es de donde vengo, en San Marcos, que pues al llegar todo no estaba funcionando, y gracias a Leilani, a Mariela y todas las personas que colaboraron para que la pastoral pues esté allá en San Marcos, agradezco grandemente al Padre que siempre dio su apoyo, Padre Carlos, y ahora luego el Padre Amaury, tratando de que los niños estén ahí, por el coro de niños, de adolescentes que se ha formado. Y también de inmediato invitar a todos los padres que puedan mandar a su señor a la catequesis, porque antes de pasar a pastoral de adolescente, a pastoral juvenil, tenemos que pasar por una catequesis, tenemos que mandar a los niños para que ellos vayan aprendiendo, porque ahí afuera hay muchas cosas que le enseñan, pero muchas veces ellos no escuchan mucho de la palabra de Dios. Entonces ahí tenemos que formarlos. Si queremos crear hijos en valores, hijos con criados en la verdad, tenemos que enseñarle la palabra de Dios. Tenemos que enseñarle a escucharla, enseñar a respetarla, enseñar a entenderla. Todo eso depende de ahí. Quiero invitar a todos los padres porque puedan mandar a sus niños a las diferentes catequesis, a las pastorales. Este próximo domingo 16 se estará celebrando en la Luisa Ortea la celebración de la Pascua de la Pastoral de Adolescentes. Todas las parroquias están invitadas, a todos los padres que me están escuchando, que puedan mandar a sus niños a celebrar la Pascua de la Pastoral de Adolescentes a partir de las 8 de la mañana. No es que ellos van a llegar a las 8 y media, no. A las 8 de la mañana inicia, para que pueda dar el tiempo para todas las actividades que se va a realizar allá. Así que vamos a estar ahí compartiendo con los niños y con los adolescentes este próximo domingo 16 a partir de las 8 de la mañana en la Luisa Ortega.

0: puerta, Señor, en esta mañana. Te abro la puerta, Señor, para que vengas tú en esta mañana y tome control y dominio de cada una de las cosas. Y Señor, en esta mañana queremos presentarte a aquellos hermanos que han llamado. Queremos presentarte a Santa Batista y su familia, a su tía Lica, por sus dos hijos, Señor, por Augusto, ese hijo que está pidiendo trabajo. Señor, en esta mañana yo te pido para que tú abras las puertas, tú abras los caminos, Señor. Pero también queremos pedirte por nuestra hermana Martina, por Milagros Ventura, por Claridad Veras, por Bienvenido al Monte, Joaquín Bravo, también por Ángel Florian Ventura, Señor, también por mi padre Aramis Ventura, por mi padrino Sergio Martínez, también por tantas personas que necesitan, Señor, por los enfermos que en esta mañana han amanecido, aquellas personas que van al médico, Dios, en esta mañana han morado en sus vidas. En esta mañana, Señor, abre caminos. Señor, te pido por los padres que van hacia su trabajo, aquellos choferes que han salido desde temprano de hora de la mañana para salir a buscar el sustento para su familia, Dios. Provéles, súplelos, Señor, bendícelos, Señor. Mira si tienen que cubrir algo, Señor, provéles de cada cosa que necesitan. Te alabo y te bendigo, Señor, por los que están en nuestros hogares, por nuestras familias, nuestros amigos, Señor. Y te pedimos, amado Dios, que en esta medida tú tomes el control y dominio de todo lo que vamos a hacer. Los lugares donde vamos a ir, que tu Espíritu Santo, Señor, nos inunde en esta hermosa mañana.
1: Sí, Padre Santo, amado Dios, para que tú te sigas glorificando, llevando sanidad a cada hermano, Jesús, la cual quizá no vamos a mencionar, pero lo más importante que en tu presencia y en tu amor tú los tienes en esa presencia, Señor. Te presentamos a Junior Silverio por su recuperación, porque tú has sido bueno y has estado en grande en él. En Camus te presentamos a Colombita, Nidia, Ramona, Emiliano, Mercedes, y nuestra querida hermana Virginia y su amado esposo, para que el Señor siga glorificándose y sea Él quien en ese proceso nunca falte. Ángel Florian Ventura, Silvia y su esposo, José Mata, Elizabeth Silverio, para que el Señor siga sanando su nietecito. Padre Santo, te lo presentamos en tu nombre. Pues nuestro querido hermano Bobito, que hoy entra a un procedimiento para que tú seas quien asista en esa máquina, Padre Santo. Manuela Saldaña, Cecilia Ventura, nuestro querido hermano Marino Ventura y familia, Mela Reyes y su familia, para que el Señor siga regando y dando ese amor y esa sanidad en su familia en general. Kenia Ortega y familia, Adelaida y familia, Ana Antonia y familia, Anailda Infante y familia, Mumun Biné y familia, Chita y familia, el Mayimbe, para que el Señor con su amada familia siga aumentando esa fe de su espíritu y confiar que Él siempre está. Mari Peralta, Lanta, Rosita Salvador, Tina Muñoz, Eunice, Miguel Antonio, para que el Señor Miguel Antonio siga siendo ese médico por excelencia. Solo confiar, Miguel Antonio, que Dios está siempre en su familia, muy especial en su cuerpo. Epifanio en la Altagracia, Fela y Fabián, Noria en Alto de Chabón, María en Ginebra, Terma en Ginebra y La Lámpara, Luisa en San Marco Abajo y su familia, y la madre de nuestra querida hermana Clarita en San Marco Arriba, junto a su familia. Que el Señor siga glorificándose en su hogar, en su vecino y en la comunidad en general. Eso te lo pedimos por tu Hijo amado que vive y reina por los siglos de los siglos. Amén.

0: pues queremos mandar muchísimas bendiciones para Ani Mercado Núñez, que está de fiesta de cumpleaños allá en Texas, de parte de su tía Kenia, que la quiere mucho, que la ama mucho, y que Dios la siga bendiciendo cada día para ver sus hijas crecer, ser grandes y fuertes. Así que un fuerte abrazo en Cristo Jesús. Así que le manda muchísimas felicidades su tía Kenia para Andy Mercado Núñez allá en Texas. También quiero mandar muchísimas felicidades también para mi prima Diosmery Pascual, que estuvo ayer de fiesta de cumpleaños. Y también para Danilza Ventura allá en Maimón. Le mandamos un fuerte abrazo a todos ellos y para todos los cumpleañeros en este día. También le mandamos muchísimas bendiciones. Queremos recordarle este próximo domingo 16, pues Pastoral Adolescente invita a la celebración de la Pascua en la escuela Luisa Otea a partir de las 8 de la mañana. Así que a todas las parroquias de la diócesis, pues a celebrar esta Pascua de adolescentes domingo 16 a las 8 de la mañana en la Luisa Otea. Así que todos están invitados. A los padres, favor de enviar a sus hijos, a sus adolescentes, pues a esta celebración de la Pascua.
1: Y la parroquia Jesús Nazareno lo invita a todo en general a un prediconcierto el domingo 17 de las 2 en adelante. Estará nuestro querido Blas desde Santiago, así que no te lo pierdas ahí en la entrada de la cervecería. Desde las 2 de la tarde te estará gozando con el Espíritu Santo y junto a todos los hermanos. Nuestro párroco John hace la invitación y no se lo pierdan para que no le cuenten. 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Domingo 17.
0: Así es, pues. Ya te hago un aviso más, hermana. Pues agradecemos la sintonía de cada uno de ustedes. Será hasta mañana, si Dios lo permite. Recuerde, mañana jueves eucarístico. Así que, pues, los sagrarios van a estar abiertos para que vayamos a durar un rato con el Señor, a hablar un rato con el Señor, a contemplarlo. Así que mañana es jueves eucarístico. Pues agradecemos la sintonía de ustedes. Será hasta mañana, si Dios lo permite. Y ha concluido su programa
1: Rocío Espiritual.
0: Bendiciones. Quédese con la mañana caliente.
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0: Esta es la mañana caliente de FM 97, la superestación. Yo soy Jesús Arita.
1: Y Ricardo Almonte a esta hora de la mañana.
0: Y de inmediato vamos con la palabra del Señor de cada día.
1: Así es, bendiciones. Esta es la 97.3, la superestación, y es del grupo Badu. Este es su programa La Mañana Caliente, una superproducción de Junior García. Y de inmediato vamos a leer la palabra de Dios en el nombre del Padre, del Hijo y del Espíritu Santo. Vamos a leer este Salmo, Salmo 121. Muchas personas necesitan aliento en esta mañana. Alzaré mis ojos a los montes, ¿de dónde vendrá mi socorro? Mi socorro viene de Jehová, que hizo los cielos y la tierra. No dará tu pie al resbaladero, ni se dormirá el que te guarda. He aquí, no se adormecerá, ni dormirá el que guarda a Israel. Jehová es tu guardador, Jehová es tu sombra, tu mano derecha. El sol no te fastiga, no te quemará, y la luna todo el tiempo te alumbrará. Esta ha sido la palabra de hoy en este su programa La Mañana Caliente. Así que no te desesperes, solamente confía en Dios, pon tu mente en Él, y cuando tú veas que no encuentre una salida, recuerda siempre que la salida la tiene Dios, no el hombre, solamente Dios. Continuamos con este su programa, La Mañana Caliente.
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los comentarios de hoy. Miren, un tema que ha estado sonando esta semana, a partir de la decisión del presidente Luis Abinader sobre el proyecto Romero, los inversores pierden millones de dólares tras decisión sobre esta minera en San Juan. La decisión del presidente Abinader de ordenar la paralización inmediata de cualquier actividad.

0: minera vinculada al proyecto Romero en la provincia de San Juan provocó un fuerte impacto en los mercados bursátiles canadienses. La noticia borró en apenas horas cientos de millones de dólares canadienses en valor de empresas mineras con operaciones o proyectos en República Dominicana. Esta medida anunciada luego de semanas de protestas sociales y ambientales en San Juan golpeó especialmente a GoldQuest Mining Corp, promotora del proyecto Romero y considerada hasta hace pocos días como la empresa con mayores perspectivas de convertirse en la próxima gran productora de oro del país. Pero que esto, Ricardo, se veía venir. Porque en estas cosas de los negocios, tú tienes que tener algo de referencia siempre. Si tú en los primeros trabajos que has hecho en tu vida, tú tienes una buena imagen para los venideros, para los futuros, eso va a hablar por ti y eso te va a abrir puertas.
1: Exacto.
0: Pero las otras mineras, aparte de estas que han estado aquí en el país, que se han lucrado de todo el oro, pues siempre se ha hablado aquí de un 97.3, de un 90 10, perdiendo siempre el país.
1: No se refleja.
0: Entonces, este país y en otra provincia que haya una mina, no se va a dejar
1: No,
0: engañar.
1: no, no, y no se refleja eso. Si, por ejemplo, yo estoy de acuerdo que ellos planten árboles. Cosa que un árbol dura, hay árboles de esos que duran cientos, miles de años para poder crecer, para poder dar fruto. Y cuando usted depreda, por más árboles que usted traiga, usted va a causar un problema al medio ambiente. Vi el senador, yo creo que el senador todavía, Félix Bautista, que estaba protestando. Y en esto se pesca mucho en mar revuelto. ¿Sabe por qué? ¿Usted sabe por qué muchas personas aprovechan esto para hacer su politiquería? Porque el jefe político, escuchen esto, el jefe político de Félix Bautista es Leonel Fernández. Y que él tiene que saber que en el gobierno de Leonel Fernández, según escuchamos a nuestro señor presidente hablar, fue que se le dio el permiso a esa minera. O sea, escúcheme, todos los gobiernos que han pasado, incluyendo el del ex senador o el senador, corríjame ahí Jesús, si usted tiene los datos. Senador, todavía, ¿verdad? Félix Bautista, claro que sí. Él se hace el gracioso, cosa de que es válido por su provincia, un hombre que es muy querido, pero él tiene que recordarse de que fue en el gobierno de Leonel que se le dio paso ahora. ¿Qué me gusta de Luis, de nuestro presidente? Que es un hombre que tiene la voz, el oído en el pueblo. No es autoritario. Ahora bien, no tenemos que esperar que el pueblo sea reprimido, no tenemos que esperar que el pueblo sea bombardeado, no tenemos que esperar para usted dar un discurso y decir que tiene las mejores fuerzas armadas, que usted está. O sea, entonces, Luis, una pregunta. Entonces, si el pueblo no se hubiese, o sea, si el pueblo masivo no se hubiese tirado a la calle, ese proyecto continuaba. Es una pregunta. O sea, fíjense bien que los primeros eran líderes. Ellos le decían dos o tres gatitos, porque aquí cuando usted hace una marcha y el pueblo no se suma, dice, fulano quedó mal. Lo denigran, fulano quedó mal. Entonces tuvo el pueblo que tirarse a la calle, tuvieron artistas que comenzaron a postear influencers. Vimos a este muchacho que, por cierto, ha sido muy criticado, pero llamó al presidente, este muchacho, Santiago Matías Lofoque, que llama al presidente de la República en su programa. Fíjese bien, lo que nosotros tanto criticamos, los gobiernos tienen que saber que ellos le hace falta el populismo. O sea, mire cómo no llamó a una emisora de prestigio ni de personas de saco y corbata, sino que como este muchacho tiene la voz del pueblo, fíjese bien con quién habló, con Santiago Matías Lofoque. ¿Va a hablar conmigo?
0: Pero sí, pero hay que aprovechar los espacios. En ese
1: Exactamente.
0: momento, es una transmisión 24/7, y en ese momento que lo llamó, había más de 1 millón
1: Es de más de un millón de personas.
0: o sea, se supone, del dispositivo, 1 millón de dispositivos en línea, que se supone que si tú lo multiplicas, aunque sea por 2 o por 3, son 3
1: Pero
0: millones
1: lo
0: de
1: que yo digo
0: personas.
1: es, Jesús, que muchas veces criticamos las acciones de estos jóvenes y nosotros, el pueblo, con una moral que siempre defendemos, no, que a los foques esto, no, que entonces los políticos, los gobiernos, a eso le sacan provecho. A lo que nosotros criticamos, ellos le sacan provecho. Así, así es que está la vida. El sistema moderno es así. Entonces, don Luis, si no se hubiese tirado el pueblo a la calle, usted hubiese respondido igual. Vamos a ver. Es un hombre que yo creo que no tenía el pueblo que tirarse a las calles. Eso fue algo apoteósico. Y eso nos da un vivo ejemplo a nosotros, que es cuando el pueblo quiere una causa, cuando el pueblo se une, el pueblo triunfa. Por otra parte, Jesús, hay una información que ha estado surgiendo y con Benji aquí a Puerto Plata, de un joven, vamos a llamarlo influencer. Influencer porque uno no sabe qué es lo que hacen, uno no sabe en qué influyen a la sociedad, no cantan, no tienen un tema pegado, pero aún así.
0: Pero tú tienes que hacer una parte de que un influencer o personas que están en las redes sociales hacen algún tipo de trabajo en específico porque aparecen en las redes, pero hay otros que hacen
1: Que no hacen
0: cosas
1: nada.
0: que son quizás delictivas y
1: Delictiva,
0: no van
1: sí, no van
0: acorde.
1: acorde, exactamente. Muchas gracias a eso. Entonces, le decía que es el caso de este muchacho Nino Troche, Nino Dólar, que es detenido. Sé que esto es un tema nacional. Ya siempre nosotros, lo que es la policial, es a nivel de aquí, de Puerto Plata, y muchas informaciones, pero esto es una información que no tenemos que dejar pasar por alto. Mientras el rico está calladito, no le gusta que le saquen su finanza a flote, este tipo de juventud, de mal llamados influencers nativos de aquí, de la provincia de Puerto Plata, Nino Dólar, fue detenido en Sajoma con un arsenal de armas. Tenía chalecos, no sé qué tanto enemigo usted tiene. Señor Nino, en una ocasión usted estuvo aspirando a regidor por el Partido Reformista. Es un muchacho de buena familia. No queremos tachar su familia por nada de esto, claro que no. Tiene hermanos ejemplares, un padre ejemplar. Lo cierto es que no vamos a traer a colación ni vamos a mencionar ninguno de sus nombres, pero este muchacho que haya estado detenido varias veces porque no ha cogido el camino correcto, siempre pasa en nuestra familia y usted no es excepto de eso. O sea, en cada familia, en cada hogar, siempre hay una persona que no va con la directriz y lo que hace es que maltrata a esa familia con sus andanzas. Entonces fue detenido en Sajoma con varios delincuentes. En este caso no diría que a él es el que se le pega porque él es el del sonido, Jesús. O sea,
0: Y
1: prácticamente
0: son complementarios.
1: son complementarios, o sea, un amplio operativo. Carlos José Troche, conocido como Nino Dólar, fue detenido por miembro del DINTEL, eso es Dirección Central de la Policía Nacional. Varios objetos, veo pistolas, AR-15, chaleco antibala, pasamontaña, entre otros. Y
0: Sí,
1: atención la juventud, vamos, y me voy a incluir, vamos a tomar la cosa mal paso, la vida es una. La vida es una y vamos a tomar la cosa con normalidad. No
0: mira,
1: podemos llevarnos el mundo por delante. Adelante, Jesús.
0: entre las cosas que le fueron a ellos requisadas, fueron arrestadas en primer lugar 17 personas, 11
1: ¿Aquí?
0: hombres y 6 mujeres, algunas de nacionalidad
1: Cerrar.
0: colombiana y otras sin
1: Cerrar.
0: documentos de identidad al momento del operativo. Entre los detenidos figuran Yaburda Ramián Díaz, alias Champú, y Leury Damián Mata Castillo, ambos señalados como prófugos de la justicia. También fue apresado Carlos José Troche, conocido como Nino Dólar, nativo de la provincia de Puerto Plata y quien presuntamente estaría vinculado a la estructura criminal. Las autoridades informaron la incautación de un fusil modelo AM-15 con municiones, dos pistolas calibre 40 y 9 y 9 milímetros, con varios cargadores, un pasamontañas, 20 celulares, 4 vehículos y un maletín con prendas de color amarillo, entre ellas cadenas, guillos, pulseras, un anillo y un reloj. Asimismo, fueron ocupadas varias porciones de un vegetal, presumiblemente marihuana, y sustancias en polvo de distintos colores, las cuales serán analizadas. En esta investigación en curso, los detenidos y las evidencias quedaron bajo control del Ministerio Público, que profundiza las investigaciones para determinar el alcance de las operaciones de esta presunta red delictiva. Las autoridades reiteraron su compromiso de combatir el crimen organizado y fortalecer la seguridad. Pasando a otras noticias, pero antes vamos a darle la bienvenida a nuestro compañero de labores, Junior García, quien está aquí en este momento.
2: Bueno, buenos días, Susarita, bienvenidos a todo el pueblo de Puerto Plata, estar con nosotros compartiendo en esta mañana caliente el matutino más completo, profesional y veraz de toda la costa norte y el resto del país. La mañana caliente, el matutino de Puerto Plata, 809-586-2960, 586-2960, número de contacto entre ustedes y nosotros. Para nosotros es un honor, un placer poder llegar hasta ustedes a través de las ondas hercianas de la 97.3 FM y la Voz del Atlántico, 960 AM, el poderoso, el potente Grupo Baduy, con doña Judy Baduy a la cabeza. Ustedes saben que las vainas que aparecen en nuestra patria son tan fuertes que yo no sé ni siquiera qué pensar. Sobre el caso que usted estuvo hablando ahorita, yo no voy a tratar mucho sobre eso, porque yo sé que Caraballo lo va a tratar ahorita. Y yo le voy a dar su pinceladita también cuando Caraballo venga. Yo lo único que debo decir es que el mensaje yo no se lo quiero enviar a los padres, yo quiero enviárselo a los hijos. Porque los padres casi siempre hacen su labor. Pero lo que yo quiero es que los hijos, los jóvenes, los adolescentes y hasta los niños vean ejemplos como estos. Si Ricardo Almonte comete cualquier hecho, la gente no va a decir Ricardo Almonte. Si el papá de Ricardo Almonte, el señor Pedro Almonte, por poner un ejemplo, me disculpa que le cambie el nombre a su papá, el señor Pedro Almonte es comunicador o es empresario o es un líder religioso, deportivo o algo.
1: Y ese no es hijo de fulano.
2: No, no, lo que
1: Así
2: dicen
1: que
2: es,
1: dicen.
2: mira, agarraron preso al hijo
1: De Pedro
2: de
1: Almonte.
2: Pedro Almonte. ¿Cómo? Sí, el hijo de Pedro Almonte. O sea, no dice Ricardo Almonte, no, no, Pedro Almonte.
1: Sí.
2: Entonces, son de las vainas que yo tengo hijos grandes. Y yo a diario le digo, mi hijo, de por Dios, mira, analiza, reflexiona, ponga a funcionar ese cerebro. Pasa cualquier cosa y el famoso de la familia es Junior. Es Junior. No va a decir fulano García ni fulana García, no, no. El hijo de Junior o la hija de Junior hizo tal cosa. Porque es que el famoso, entre comillas, supuestamente, es el papá. Entonces yo le digo, manéjense con cuidado, manéjense con prudencia. Porque ante cualquier situación que ocurra, es a su papá que usted le va a buscar, primero, un problema, y segundo, también va a buscar mancillar, marchar la imagen de su padre. Hay una persona que, bueno, yo creo que falleció ya, sí, él falleció hace no mucho tiempo, un líder sindicalista de Puerto Plata, que creo que era de los camioneros, esa cuestión, o estibadores portuarios, que el hijo lo agarraron con una cuestión, yo creo que fue de droga o no fue así, fue que mató a alguien. Y yo creo que la misma depresión fue que fue simultáneamente acabando con la vida de esta persona. Una persona muy honorable de la sociedad, una persona muy decente, muy seria. Y desde que él se enteró que a su hijo lo agarraron por estar en asuntos turbios, él solamente dijo, yo le pido perdón a la sociedad. La sociedad me conoce. Y yo hice mi trabajo como padre. Ahora que mi hijo se haya desviado, se haya descarriado, simplemente yo vine a través de ustedes, autoridades, fui y lo llevo a la policía, autoridades policiales y el Ministerio Público, hagan ustedes su trabajo. Lo que ustedes entiendan, él tendrá cómo defenderse con su abogado, pero ustedes procésenlo como deben procesarlo. Y lo dejo allá. ¿Usted sabe el dolor de
1: Eso
2: un
1: da
2: padre?
1: vergüenza, Junior.
2: Coño, el dolor de un padre.
1: Da vergüenza,
2: Mire,
1: ¿verdad?
2: Ricardo, cuando la gente tiene una percepción suya que
1: Sí.
2: le ve en un nivel a usted de honorabilidad tremendo
1: Sí.
2: y usted se ha cuidado de nunca cometer ningún hecho doloso, pero usted tiene un hijo o una hija que agarra y hace cualquier vagabundería. Entonces, cuando este muchacho o muchacha hace una vagabundería, ¿qué va a pasar? Entonces le daña la imagen de usted con tantos años, tanto esfuerzo, tanto sacrificio construido.
1: Etris.
2: Mire, eso duele.
1: Mire, yo tengo un hijo que se está criando en un barrio prácticamente igual que yo. Y yo un día le paré la guagua a la policía por la consideración y le dije, mira, cuando tú me lo veas en la calle, llévatelo. Y él decía, pero yo creo que el único padre que hace eso eres tú. Yo le dije, mira, llévatelo.
2: Si tú lo ves así,
1: Agarré a un
2: llévatelo.
1: teniente amigo mío y le dije, si tú lo ves en la calle, después de tal hora, y tú lo ves parado en una esquina, llévatelo y llámame. ¿Y usted sabe cómo van a los
2: Y
1: padres?
2: yo termino a darle para allá.
1: No, no, que los padres van a ese cuartel de San Marcos y usted ve que se quieren comer las autoridades. Entonces ellos le dicen, pero
2: ¡Crea
1: ¿cómo un
2: Dios! Y que
1: menor
2: estaba
1: de estar
2: subido.
1: 2 de la mañana
2: Mi
1: tirado en las calles?
2: hijo
1: ¿Cómo
2: menor no
1: es
2: se lo
1: eso?
2: llevaron, oiga,
1: Pero
2: por
1: ¿qué
2: ese
1: hacía?
2: muchacho.
1: Y usted sabe que dicen muchos padres, yo he estado ahí, era comprándome una cena. Escuché esto, ellos lo
2: Mire,
1: defienden tanto, era comprándome una
2: mire,
1: cena. Y este vape que él tenía, eso era de un amiguito.
2: los hijos míos viven trancados en la casa. Ya los que son adultos no, pero los que son menores, trancados en su casa. Y ya, para usted salir, aunque sea de la galería de la casa a la acera, después de las 8 de la noche, mire, usted tiene que pedir permiso.
1: Sí,
2: Y
1: pero
2: en ocasiones, el que tiene 15 años, se ha ido y que ha colmado con los amiguitos a las 8 o 9 de la noche. Y cuando le dice, yo le digo, venga acá, ¿dónde estaba? Ah, que fui de un pronto colmado, ¿quién me dio permiso? No, porque fue con fulano el del frente que yo fui, es que usted no tiene que salir sin usted tener permiso. Para usted salir para ese colmado, usted tiene que esperar que yo le dé la autorización a esta hora.
1: voy a decir una cosa, yo conozco a los hijos tuyos que son mayores y te voy a decir algo, y es el caso de muchas personas, ya los que son mayores. Por tú criarlo con esa conducta, yo lo conozco, yo lo he visto, pero yo nunca lo he visto en una esquina. Yo nunca le he visto dando tormento. O yo lo que te voy a decir, como juventud, porque en este país moda, algunas veces la asociamos con delincuencia, cosa que no es así, porque la moda es etapa. Por eso le digo, el que tiene un tatuaje quizás fue producto de una etapa vivida, que lamentable el caso no se puede borrar porque fue fruto de esa etapa mientras no tenía ese conocimiento que luego lo arrastró cuando ya estaba adulto. Pero lo que le voy a decir algo es que yo nunca lo he visto tampoco. O sea, los que son mayores, fíjese bien, cuando usted corrige al niño y lo educa, él muchas veces, porque nosotros pensamos que suplir solamente es como nosotros tirar nuestra familia para adelante, que solamente la comida, pero es mejor que vean a uno como un trujillista, que vean a uno como una persona ogra. Pero ¿y por qué, papi? ¿Por qué papá no me deja salir a la esquina? Pero es que yo no puedo tener un amiguito. Entonces, cuando ya crecen, entonces lo que acontece, que siguen con ese temor. ¿Qué va a decir mi papá? Ya tú ves que cuando te suben el tono de voz, pueden ya estar grandes y cuando tú hablas, ya tú ves que hacen un silencio. Porque siguen teniendo ese carácter como si hubiesen estado pequeños. Pero lo que usted dice de estos muchachos que han defraudado, y no creo que viene al caso que se mencione tampoco la familia, no estoy de acuerdo con eso, que usted, fruto de que nosotros estemos dando una información, una noticia de alguien, nosotros tenemos que mencionar al padre ni a nada de eso. Porque eso es lo que da vergüenza. Porque hay muchas personas que quieren aprovecharse de este tipo de situaciones para desacreditar. Y no es justo. Creo que no es justo. Usted que tiene hijos, usted que tiene familia, creo que en la familia siempre hay alguien que quiere desviarse, siempre hay alguien que no quiere encarrilarse. Entonces, esto es lo que da pena. Entonces, yo no entiendo como estos tigres están en fechoría, pero ellos quieren exhibirse. Porque yo no entiendo. Oye, yo veía que en los tiempos de antes, y era lo que podía leer porque no viví ese tiempo, un Pablo Escobar Jr. trabajaban en el anonimato. No quería que se le descubrieran, pero hoy en día no. Hoy en día, desde que un muchacho comienza a delinquir, 70 cadenas, 70 tatuajes en el cuello, yo soy fulano el patrón. La
2: No joda.
1: jipeta modificada, y se compran una guagua de la tuya, le cambian los aros,
2: Mire,
1: que el equipo de música. Entonces, a ti no te chivatearon, viejo.
2: para
1: Tú
2: hablar
1: te
2: del caso,
1: chivateaste tú mismo.
2: mire, para hablar del caso de este muchacho, el Nino Dólar. Mire, yo estoy trabajando desde los 8 años y yo tengo 5 negocios que están produciendo dinero diario,
1: Sí.
2: que puede producir dinero yo estando o yo
1: O
2: no
1: no
2: estando.
1: estando, tiene tu gente.
2: Perfectamente, mi comida, gracias a Dios, está
1: Está
2: segura.
1: asegurado.
2: Gracias a Dios. La comida llega. Que no voy a comer caviar ni langosta y camarones, pero yo aunque sea arroz, habichuela y
1: Corte
2: carne.
1: de carne.
2: O arroz con huevo, yo como todos los días sin problema, gracias a Dios. Por las cosas que tengo. Bueno, tengo un olito ahí que hay que pagar primero,
1: Sí, pero se
2: pero
1: parte.
2: aún
1: Eso
2: así,
1: viene en el paquete.
2: los chelitos de la comida están seguros. Mire, y yo desde los 8 años y tengo 51, calcula cuántos son.
1: Y no ha parado de trabajar.
2: Hermano, son 43 años que yo tengo trabajando. Oye, 43. y todavía yo no he podido comprarme un vehículo, uno solo, de lo que ese muchacho tiene nuevo.
1: Hombre, son alta gama.
2: Oiga.
1: 7 y 6 millones de
2: señores,
1: pesos.
2: Señores, con 5 negocios produciendo dinero.
1: No,
2: que y
1: no puede.
2: Yo no he podido comprarme un solo vehículo de lo que ese muchacho tiene. Ese muchacho tiene una flotilla de vehículos nuevos.
1: No, y de prenda.
2: Vehículos, oye, alta gama, jipeta, camioneta, carros convertibles. Bueno, coño, yo no he podido hacer eso.
1: Y como, no, y le da también.
2: Entonces, pero te estoy diciendo, es un muchacho. Y yo tengo 51.
1: Puede ser hijo
2: tuyo. Y estoy trabajando de los 8 años. Y fajado como un perro. Y bien, yo a veces no me como ni una menta. Digo, coño, espérate, yo quiero beber una cerveza y no puedo porque hay que pagar tal cosa mañana.
1: Me voy a descompletar.
2: Y un día digo, bueno, me voy a tomar un whisky. Digo, coño, no, si me tomo ese whisky, voy a completar lo del pago de la luz, de la energía eléctrica. Ah, no, mira, que hay que pagar el agua. Ah, que hay que pagar el teléfono.
1: A mí me pasa.
2: Y a veces yo tengo deseo de irme por este fin de semana largo. Yo tenía todos los deseos de salir, irme lejos. Y le dije a la mujer mía, bueno, vámonos para Samaná, Panagua, vamos a andar, vamos a decir cuánto. Pero cuando aterricé la realidad...
1: Mi papá dice, oye, eso.
2: Cuando aterricé la realidad, dije, coño...
1: Ahí hay problemas que tú dejas aquí.
2: Coño, el martes tengo que pagar 100 mil pesos de un préstamo. Y el jueves tengo que pagar 60 mil y pico de tarjeta. Y el miércoles tengo que pagar 45 mil pesos de unas vallas que mandé a imprimir. Coño, si me voy para allá...
1: Ya.
2: Pero, oiga, ahí está en el banco frisado hace unos días. Lo de pagar el préstamo... Y lo de pagar la valla. Pero lo de pagar la tarjeta no está todavía. Es mañana que hay que pagarlo.
1: Ya
2: me sabe. Voy para Samaná, me voy para Nagua. ¿Qué va a pasar?
1: Pero eso te quiere decir... Es
2: ni se paga
1: dinero.
2: El préstamo, sí. Ni se paga las vallas, ni se paga la tarjeta, ni se paga nada.
1: Sí.
2: Entonces, es lo que yo digo.
1: Y eso tigre exhibe mucho dinero.
2: ¿Cómo que estos muchachos tienen esta abundancia? ¿Y cómo que estos muchachos pueden explotar 100 mil, 200 mil, 500 mil pesos en una noche?
1: Dólares
2: y al otro
1: también.
2: Día tú lo ves igual. Y tú lo ves en las redes, cargando. Y tengo aquí $500,000, tengo 200 mil, 300 mil, 500 mil dólares. Coño, ¿pero cómo lo hace?
1: En inodólares que le dicen.
2: Porque yo no le echo la culpa a esos muchachos, es a las autoridades.
1: El sistema.
2: ¿Dónde carajo está el Ministerio Público de República Dominicana? ¿Dónde está? ¿Dónde está en República Dominicana el DNI?
1: Nah.
2: Usted dice media palabra por ahí. No, mire... Que el presidente
1: mañana estoy preso.
2: Mire, que el presidente hay que tumbar este gobierno.
1: Mañana, oiga, estoy preso.
2: No, mañana.
1: 70 mil ambones.
2: Ahí se para uno, sí. y lo graba. Y dice, ¿quién era que está hablando mierda ahí?
1: No,
2: ah, el barbudito ese feo.
1: Sí, sí.
2: Ah, está viendo el problema. ¿Y se te tira?
1: Mire, yo tengo un amigo que trabajó en el FBI y él me decía, mira, Ricardo, ya no hay ni que escucharte. Escucha lo que él decía. Nosotros tenemos una central de datos. Que hay palabras clave que si tú las repites más de una vez o dos veces, el sistema se nos pone en rojo y nos dice de dónde tú eres, quiénes son tu familia. Oye, o sea, si tú llamas a Estados Unidos y tú comienzas a hablar de la palabra bomba, de la palabra, por ejemplo, iraní, eso dicen ellos, ellos tienen un sistema de datos. Yo no sé cómo funciona, porque yo soy un poco análogo, que no quiere decir bruto.
2: Recuerde que todo está enlazado ya.
1: Entonces, yo comienzo a hablar del presidente. Y que Luis. Y si insisto mucho. Y si digo, no, porque... Y yo pongo en lazo la palabra violencia. Y después muerte. Imagínense.
2: Usted le dice, matar al presidente. Secuestrar al presidente, matar al presidente. Y cuando viene...
1: Eso se está activando un sistema.
2: Pero es matar la cerveza presidente.
1: Sí.
2: Pero ya dice, coño, matar al presidente.
1: Sí.
2: Relaciones que usted va a matar a Luis Abinader, mierda.
1: No, y te caen. Él me decía así. Él no me lo explicaba de este país, pero me lo explicaba en Estados Unidos cómo funciona. Ya él está retirado y él me decía, es sencillo, porque él no hablaba mucho lo de él, es un boricua. Él me dice, mire, Ricardo, después del 9-11, del 9-1-1, del 9-11, el atentado, hay sistema de datos que si tú repites mucho una palabra hablando...
2: El algoritmo te sigue,
1: te da seguimiento. Y cuando viene a ver, ya tú tienes un agente que te está dando ya...
2: Te está pisando los talones,
1: que te lo tienen encargado a ti. Para donde tú viajes. Usted no ve que hay personas...
2: Al barba negra.
1: Por ejemplo, yo, porque soy negro, pero una persona con barba y nariz fina, es para que lo detengan en un aeropuerto. Ven acá tú. Siéntate ahí, ¿para qué tú vas? Tú eres de Al-Qaeda y hay de que tú seas medio gago. No, entonces, estos tigres, no, porque que ellos... Yo no creo que ellos cooperen con las autoridades, ni que la policía se beneficie de ellos.
2: Yo lo que sí sé es que no sé cómo lo hacen.
1: Pero están blindados.
2: Este muchacho hace poco
1: estuvo preso.
2: Por una, y oye, ¿por qué lo procesaron? Por arma ilegal. ¿Usted sabe cuál es la pena?
1: 21 mil pesos o 50 mil.
2: No, pero hay cárcel. Por mucho tiempo.
1: Dos años, cinco
2: años. Es que el que tiene un arma de fuego ilegal, ¿para qué usted cree que la tiene? ¿Para verla bonita en el armario?
1: Igual. No, no, usarla en dado caso.
2: Entonces, cada quien que tiene un arma de fuego ilegal, ¿algún fin tiene con esa arma de fuego ilegal?
1: Sí.
2: Esa persona fue apresado, pagó una multa, creo que hizo un par de días preso y para afuera.
1: Para afuera. Está contemplado
2: ahí. Pero esa misma persona que estamos mencionando, construye muchas villas.
1: Estaba en villas.
2: Pues construye muchas villas. Ay, y ahí estaba un grupo, eran 17 personas entre hombres y mujeres, que estaban hospedados en esa villa. Imagínese usted qué se hizo en esa villa. Pues bueno. Yo no entiendo de verdad. Yo de verdad como que, yo no sé si es que yo me estoy poniendo viejo, me estoy poniendo más bruto de la cuenta. Yo no sé lo que está pasando.
1: Vieja Fefita la Grande. Bueno. Y da baile todavía, bueno.
2: Bueno, Sari, está vivo Sari.
1: No, Sari está por ahí porque a Sari no le gustan esos temas tan espinosos.
2: Es como pero él habla de esos temas.
1: Él es certero. Ahorita me explicó algo que yo lo entendí sobre los influencers. Usted sabe que Sari maneja esa situación.
2: ¿Usted sabe que es un influencer?
1: Una persona que influencia no. A otro, no.
2: Un influencer es un pendejo que habla mucha mierda. Y hay dos o tres más pendejos y brutos que se llevan de él y hacen caso.
1: Pero el presidente suyo llamó a los foques.
2: Porque es que hay influencers con los que hablan de mucha mierda. Me disculpan.
1: No importa.
2: Porque hay influencers que no tienen nada en la cabeza. Se ponen a hablar plepla, a hablar disparate y usted... Ah, no, Fulano es un influencer. No, yo soy influencer. Yo, coño, qué maldito influencer usted me está llamando.
1: Pero el presidente llamó a los foques.
2: No,
1: en el planeta y se hablaron.
2: ¿Pero por qué? No porque a los foques es muy hermoso. Lo que pasa
1: la
2: es que...
1: La cantidad de personas que él tenía ahí.
2: Lo que a los foques y el circo que tiene a los foques con esa plataforma.
1: Sí.
2: Que todo el estúpido se conecta ahí.
1: Sí.
2: Mire que yo no hablo...
1: Yo tuve que conectarme.
2: Para mí a los foques es un ídolo.
1: Sí.
2: Un ídolo. Ahora, estúpido el que le hace todo y para a los foques.
1: Dura tres horas.
2: Pero a los foques, yo admiro a los foques.
1: Sí.
2: Oiga, para mí ese es uno de mis ídolos.
1: Sí.
2: Coño, yo digo, pero
1: venir día, de la pobreza.
2: Algún día yo quiero ser como Santiago Matías.
1: Sí, fue diferente.
2: El tigre se ha echado este paisito en un bolsillo.
1: Sí.
2: El tigre ha hecho lo que le ha dado su regalada gana. Ha conseguido todos los cuartos del mundo con todos los pendejos y gente sin cerebro que le sigue.
1: Y gente que le manda dinero, sí, también.
2: Entonces... yo no lo critico, yo critico al estúpido que le da seguimiento.
1: Que dura tres horas pegado de un teléfono. ¿Qué?
2: Tres. Pero yo conozco gente que hasta el inodoro, ahorita en el televisor y tiene que ir para el baño. Ahora dice, déjame cambiarlo al celular y va al baño. Y sentado en el inodoro también los baños de la foca. Se paran de ahí, ok, me limpié. Ahora voy de nuevo para el televisor a seguir viendo los focos en pantalla gigante. No sé, ¿cómo hay gente tan estúpida en este país?
1: Bueno, eso es lo que tienen en el cerebro.
2: Mire. ¿Cuál fue un pensador que habló como de la estupidez humana?
1: Él decía que le tenía miedo a los estúpidos porque son tantos que pueden elegir hasta un presidente. Creo que fue...
2: Son tantos que hasta eligen presidente.
1: Sí, dijo, le tengo miedo a los estúpidos, que fue este declamador que murió en México. Ellos saben.
2: ¿No decía mal que fue? No.
1: No, era un declamador que murió en México, que lo mataron equivocadamente.
2: Ah, bueno,
1: no. Pero tengo el nombre ahí, estará... No.
2: Ahorita lo
3: damos. Después me mataron.
1: No, él ya...
2: Él supo.
1: Él mire, supo.
2: Sarita, vamos a un cambio, una breve corte comercial. Y en breve, en unos minutos, estaremos de regreso con muchas más informaciones acá. En el número 1 de las mañanas, La Mañana Caliente.
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0: Bien, continuamos con este su programa, La Mañana Caliente. Junior y yo estuvimos hablando de que en una ocasión, este gran declamador, gran artista, Facundo Cabral dijo, le tengo miedo a los tontos, porque son tantos que pueden elegir hasta el presidente. Él decía también que le agradecía a su madre por darle la vida, pero también le agradecía por haberlo botado de la casa a los 16 años, porque le enseñó como enseñan los pajaritos. Le enseñó a ganarse la vida y lo enseñó a ser independiente a temprana edad. Facundo Cabral fue asesinado el 9 de julio del 2011, eso fue en Guatemala, cuando intentaban matar a Henry Fariña, que era un empresario artístico, pero ligado al narcotráfico. Henry Fariña lo trasladaba hacia el aeropuerto y allí él estuvo un atentado. Eso fue en la ciudad de Guatemala. Eso fue el 9 de julio del 2011. Pero gracias al Señor, fueron condenados. Un ex narcotraficante también, que fue el autor intelectual de esta muerte, de este declamador, Facundo Cabral, que era un hombre bien sabio, muy sabio. Le tengo miedo a los tontos, porque son tantos que pueden elegir hasta el presidente. Don Jesús, tengo una información que estuvimos compartiendo usted y yo, y es sobre el caso que todavía sigue en tendencia, lo que todo el mundo está averiguando por ahí, del caso Jenas Aibar, Jesús, pero la gente no quiere que ese hombre lo sacaran de la cárcel. Fíjate, pero que él cumplió. Yo creo, por ejemplo, en la reformación del ser humano. Yo creo en la transformación del ser humano. Yo creo también, y es muy fácil yo decirlo desde mi punto de vista, porque no fue un hijo mío que le quitaron la vida, no fue un familiar mío, pero, lo que yo puedo ver en las declaraciones es un hombre ya de 49 años, que cuando cometió ese crimen atroz que condenó toda la República Dominicana, lo repudió, él tenía 19 años. Entonces, lamentable caso, en este país no hay pena de muerte, porque no estoy de acuerdo que en la República Dominicana, con este sistema de justicia tan fallido, exista la pena de muerte, porque sería un caos, porque aquí hay personas cumpliendo 30 años por crímenes que ellos no cometieron. Aquí hay personas haciéndole cárcel a un rico que mató uno, y ellos son los que están allí chupándose la cuava. Entonces muchas personas dicen, no, que la pena de muerte, sí, pero la pena de muerte en países que funciona la justicia, que funciona el sistema, aquí no. Aquí lo que puede haber un genocidio, puede haber, por ejemplo, personas muertas sin ningún tipo de delito. Para usted decir que tiene que existir la pena de muerte en la República Dominicana, tiene que haber una transformación. Una transformación, Jesús, en todos los sentidos de la palabra, para que el sistema funcione. De lo contrario, usted va a tener personas asesinadas ahí que solamente cruzaron por el lugar donde se cometió un crimen, y ellos están pagando por eso, porque teníamos que coger uno de un barrio y decir, este fue que lo mató, o este fue que hizo tal cosa. Personas que ahora mismo están llorando en la cárcel, en el sistema penitenciario. Personas que te dicen a ti, mira, yo sí fui causante de un robo, pero yo no asesiné. Entonces, dígame, Jesús.
1: ¿Tú crees que esta persona pueda tener una vida tranquila a partir de ahora que salió libre?
0: Depende.
1: ¿O podría seguir viviendo en su domicilio principal, de donde nació?
0: Depende.
1: ¿Tiene que moverse de ahí, como dirían en esos tiempos?
0: Usted me hace la pregunta y le voy a decir algo, Jesús. Depende a lo que él se dedique. Por ejemplo, si es una persona que se dedica a un oficio de la vida pública, él no va a tener paz. Ya él no la tiene, porque inmediatamente usted comete un asesinato, ya, por ejemplo, ya él no tiene esa paz que todo el mundo tiene. Eso es lo primero. Lo segundo es,
1: ¿tiene la facultad de someter o de querellarse contra alguien que le moleste con eso, ya luego de que él haya pagado?
0: Bueno, en ese caso tendría, por ejemplo, que someter casi un pueblo entero, porque no fue un crimen que la aceró una sola persona, que usted puede decir, fulano me está hostigando, a que cada vez que usted salga a la calle tenga una persona encima.
1: Pero si ya paró.
0: Pero es que moralmente ya usted está muerto. Por eso digo que depende a lo que se dedique. Por ejemplo, él es ingeniero agrónomo y está trabajando en una finca, o es topógrafo, y no tiene que estar necesariamente con un grupo de personas. Él puede estar en la sociedad. Por eso le dije que depende a lo que él se dedique, porque ya inmediatamente las cámaras comenzaron a enfocarlo y todo el mundo vio su rostro. Él se convierte en una figura pública. Aunque él dice que no le gustan los likes, que no le gustan las cámaras, don Jesús, pero inmediatamente se expone ante los medios, diferentes medios de comunicación, ya es para que se le conozcan, ya es para que se le hagan preguntas indebidas. Entonces, lo cierto es que hay una gran parte de la población que no está de acuerdo de que, pero ya él pagó. Tuvo un hijo. Ese jovencito que está detrás de él, hijo de él, tuvo un hijo, tuvo su conyugal, es un hombre preparado, totalmente preparado. Creo que con esto que él vivió, no tuvo juventud de estar en las calles, o sea, pasó de ser de ser un joven o un adolescente a estar, por ejemplo, dentro de una prisión. No va a delinquir, creo que no, de eso estoy 100% seguro, porque ya salió una persona ya adulta, estuvo muy preparado, y hay que ver en qué área de la sociedad él quiere comenzar su vida laboral, porque si es pública, no se lo recomiendo, pero si es algo en el anonimato, como vuelvo y les repito, una persona que se dedique, por ejemplo, a la construcción. Ellos vienen de una familia próspera, por eso duró los 30 años, porque en este país, don Jesús, si usted no viene de un apellido sonoro, usted no se le hace justicia, ni usted prácticamente usted burla el sistema, pero era una familia, por eso fue un crimen que salió a la luz. ¿Sabe por qué? Porque que era de una familia sonora. O sea, si hubiese sido una persona de un barrio común y corriente, pero era un muchacho de cuello blancos. Era un niño prácticamente que cuando usted lo veía, usted veía lo que nosotros decimos en la República Dominicana, un popi. Una persona de sangre azul. Ahí no estuvo. Si hubiese estado involucrado un pobre, lo hubiesen matado en la cárcel. Nosotros eran primos. O sea, es un problema familiar. Si el caso Jenay Bar lo comete Juancito el Cojo, de un barrio X de la capital, que quería fumar estupefaciente, él no cumple los 30 años, eso no. Él lo hubiese matado. Él no lo hace, no. Que son de familia pudiente de ambos lados. No ve que no lo dejaron solo. Su familia no lo dejó solo en ningún momento. O sea, la sociedad, él va a tener que comenzar de nuevo su vida. Y a la juventud, hay dos cosas que usted no puede, que es con el tiempo. Usted no ve mujeres que dicen, cuando yo estaba joven, yo tenía el cuerpo de esa muchachita. O cuando yo era joven, yo tenía ese mismo pelaje que tiene ese muchacho. Y el tiempo, usted no le gana el tiempo. Entonces, atención jóvenes, la juventud no es eterna. Eso pasa, eso es pasajero, eso es pasajero. Todo ese brío que usted tiene, que usted es el que más se la sabe, que sus padres a usted no pueden aconsejarlo, porque usted es la persona que usted es el papá upa, porque quizá maneja la tecnología y usted ve ese viejo, y usted lo ve sentado en una silla, usted lo ve obsoleto. Pero ese viejo también fue joven y con principios. Ese viejo también tuvo tu edad. Esa vieja que tú maltratas tiene tu edad, tuvo tu edad. Y quizá en aquellos tiempos no había esta falta de respeto, ese permiso, ese saludo, ese buenos días, ¿cómo está usted? Esa sonrisa. En día usted tiene un hijo adolescente y entra con la carota a la casa y usted dice, pero ven acá, muchacho, ¿qué fue lo que te hicieron? No, que estoy guapo. que estoy bravo, pero tú pagas una casa, tú pagas una energía eléctrica, tú pagas. No, no, no, no. Entonces vamos a bajarle un poco.
1: Así es. Mira, Ricardo, en estos días, ¿sabes que los fines de semana siempre aquí en Puerto Plata ocurren diferentes accidentes? Pero hay un área, un lugar específico que también surgen muchos accidentes, y es en el área de Maimón, del Distrito Municipal de Maimón. Si mal no recuerdo, y ustedes también que nos escuchan, y tú también, Ricardo, en estos días una persona estaba sentada en la orilla, en la calle, pero protegida ahí, y un carro que iba cruzando se devolvió, dio reversa y se paró cerca, pero casi en medio de la calle, por lo que vino otro vehículo y le chocó por detrás, y este se fue hacia el muro que estaba ahí junto a la persona. Suerte que la persona se movió rápido, por lo que vimos en el video, y se quitó rápido de ahí y no le pasó nada, pero sí el carro, el vehículo y el camión sufrieron daños considerados. ¿Qué sucede? Las autoridades de ahí, de Maimón, hemos visto incluso en las redes

0: Pero ¿qué sucede? Eso es un trabajo en conjunto de todos. Él, por su lado, debiera de hacer este tipo de trabajo, de comenzarlo. Ya si hay otras autoridades como Obras Públicas, el mismo Intran y todo el que tenga que ver con esto, pues le terminarán de ayudar, de colaborar. Pero como hemos visto en este audio, nos hemos dado cuenta de que él le está pidiendo ayuda a otras autoridades cuando es él que tiene que tomar la delantera con esto. ¿Me entiende? Entonces, en Maimón se necesitan varias cosas: más semáforos, más señalizaciones y reductores también en diferentes lugares de Maimón. En otras localidades como en Sosúa hay más semáforos y reductores. En otras localidades también, porque ahí en Maimón, todos los vehículos que pasan por ahí pasan como que es una avenida desolada, como que no vive gente. Y por eso hemos visto muchos accidentes. Uno de los accidentes también que hemos visto es que paran vehículos de ambos lados. Entonces, si va pasando un metro, si va pasando una patana, no puede pasar normal. Tiene que pasar al paso, y si pasa al paso fácilmente raya, daña cualquier vehículo. Entonces, hacerle el llamado al alcalde de ese distrito municipal, a este alcalde, para que tome carta en ese asunto y tome la delantera, la iniciativa de comenzar esto. Ya luego me imagino que las autoridades le van a colaborar, pero esto también le corresponde a él comenzarlo, no buscar ayuda de otro lado. Por lo menos que comience con obras públicas, con el Intran. Pero bueno, estas son de las cosas que siempre vemos que suceden, que por más que el incumbente, o sea, el alcalde quiera ayudar a su municipio, a su pueblo, a su distrito municipal, siempre es buscando ayuda en otro lado, en vez de tomar iniciativa.
1: Bueno, Jesús, estuve viendo muy bien, estuve viendo una información y es un residente en el sector Las Lilas, en Santo Domingo Este, confrontó verbalmente al ministro administrativo de la presidencia, José Ignacio Paliza, durante un recorrido por la zona donde se ejecutan trabajos de readecuación y recuperación del área oriental del río Sama. Este le decía a Paliza que si le dan X cantidad de dinero para que él se salga de su casa, 300 mil pesos, él dice que una vivienda no cuesta 300 mil pesos. Y él confrontó públicamente a Paliza. Paliza en una ocasión le dijo que le bajara la voz, que él lo entendía, pero todo lo que Paliza le decía, él le llevaba a la contraria, decía, no, usted está equivocado. Hasta el punto que Paliza tuvo que escucharlo. Sabe que el político tiene la característica de hablarte suave, hablarte bajito, hablarle a un pueblo que sí, que tú eres mío, pero este muchacho confrontó a Paliza y le dijo, sí, las autoridades vienen aquí y hacen, no, pero usted está seguro de, sí, eso pasa. Nosotros hablamos de los políticos, pero cuando vemos el político, queremos abrazarlo, queremos tirarnos fotos, no importa. Yo siempre digo que el líder cambia el área. Escuchen esto. Usted puede estar molesto con un líder, hablar todo lo que usted quiera, pero cuando usted ve el líder, ¿usted sabe lo que acontece? Y usted se calla, usted hace reverencia, por una reverencia cobarde, una reverencia sin valor. Yo puedo hablar de X funcionario. Yo puedo hablar hasta del presidente, pero cuando tengo al presidente de frente, a mí lo que se me zafa una sonrisa. Y me gustó ver la actitud de este joven, eso fue en La Lila, en Santo Domingo, que confrontó a Paliza y le dijo sus verdades en su cara. Y dijo, no, yo con 300 mil pesos no me puedo salir de mi casa. Yo no estoy de acuerdo con usted. Y Paliza le decía, bájame la voz. Y se pegaron fuerte ahí a tal punto que Paliza tuvo que escucharlo. y él decirle cuál era su vivienda y cuál era su situación.

0: porque usted no puede darle una X cantidad de dinero. Creo que lo que le tiene que buscar es vivienda. No darle, como él decía, no me pueden entregar 300 mil pesos, pues no puedo comprar una casa, sería una otra casucha. Y lo confrontó. Pero de inmediato, señores, hay que dejar que él haga un poco de pechada primero. Nosotros, antes de él llegar, manejamos esto por arribita, Jesús y yo. Y hasta el mismo Junior, porque no hay miedo. Ya yo estoy conociendo. Entonces, cuando este hombre llega, él no maneja los temas por arribita, no. Porque no tiene miedo. Parece que Jesús tiene miedo. Manejamos los temas. Yo no profundizo en la policía porque son amigos míos, todos. Vamos a dejar. Él se ríe. Dice que yo pertenezco, pero no me gusta maltratar a los policías. Él no lo maltrata, él le dice sus verdades. Hay gente que se molesta cuando le dicen sus verdades. Vamos a nuestro amigo hermano José Ladio Caraballo, que ha hecho acto de presencia, que tiene mucha papa caliente por ahí. Yo me voy, a lo que él está hablando, yo me voy.
1: Buenos días, Ricardo. Buenos días, Sarita, Junior. Buenos días a nuestros amigos oyentes de este espacio de la mañana caliente, como siempre, bien, pero bien caliente aquí dentro, 360 grados la temperatura. Pero ustedes saben que cuando yo llego está haciendo a más de 400. Gracias, Señor, por habernos permitido estar aquí junto a ustedes para nosotros continuar desarrollando los comentarios de estas informaciones más importantes, tanto a nivel local, nacional como internacional. Gracias, Señor. Ya tú sigues extendiendo tu mano espiritualmente al mundo, al país, porque no a Puerto Plata. Mire, yo estaba viendo ese video. Usted comentaba anteriormente de Paliza y ese señor. ¿Ya? Entonces yo le cedo toda la razón a ese señor, porque le están ofreciendo y que 300 mil pesos para una. Y lo que dice, ni un sanitario se puede comprar con eso. Real y efectivamente, es una pura verdad. Mire dónde que estamos viviendo. Y nosotros lo que queremos es que se nos resuelva el problema, que se nos busque una casa, se nos haga una casa, pero no que nos ofrezcan dinero. Y Paliza, a usted lo maltrataron, a usted le hicieron esto, a usted le hicieron el otro. No, eso no es lo que él le está diciendo, señor Paliza. Él está diciendo a usted que lo que quiere es que le resuelvan el problema de su vivienda, que no quiere dinero. Real efectivamente. Pero que van algunos allí, ofrecen 200 mil, 300 mil, 150 mil pesos. Diga, para que lo saquen de ahí o para sacarlo de ahí, ¿para qué le da eso? Es verdad, ¿para qué le da? Entonces, Paliza dice que si lo maltrataron, que si lo dieron, que no le suba la voz, que no esto. Pero ¿quién es usted que no se le puede subir la voz? ¿Quién es Paliza? Un ministro de la presidencia. Ah, que no le suba la voz, no me suba mi voz, no le suba, que no le suba su voz, porque qué sé yo, que no, Paliza, pero ven acá, mijo. Te están hablando la verdad. Tú porque lo tienes todo, mijo. Tú no estás viviendo. Si hubiese sido tú, Paliza, que estuviera viviendo la situación que estaba viviendo, que está viviendo ese señor, o que está pasando ese señor, o que están pasando las personas de ese sector, tú no estuvieras conforme tampoco. Si fuera usted, Paliza, que se le hubiese metido todo el agua ahí en Montellano, en una casa suya, usted no estuviera bien, Paliza. Entonces, traten de buscarle la solución a los problemas, porque es lo que yo digo. No es de que ofrecerle 2 pesos, porque aquí vinieron de que con unos 7 mil pesos de bono, con uno, qué sé yo, cuántos comedores económicos para darle comida cocinada a las personas, reacción alimenticia, que esto, que el otro, que el gobierno. Dígame, señor Paliza, ¿cuándo se le va a dar inicio a los 112 apartamentos que anunció el gobierno, que anunció usted, que anunció el presidente, o que anunció su gabinete? Se le va, todavía no han dicho nada de eso. Eso se quedó ahí en el vacío. Y se va a quedar en el vacío. Porque ya van como en 2 o 3 ocasiones que todos los funcionarios, la mayoría del gobierno, se trasladan a Sosúa, a Cabaret y esos sitios, y ofrecen villas y castillas, y se quedan todos ahí en los periódicos, en los medios de comunicación, todo se queda ahí, pero no resuelven nada. No resuelven nada, de por Dios. Yo no tengo compromiso con nadie, por eso yo no me comprometo con nadie, ni soy
0: Sí, pero
1: político
0: diga cuando ellos
1: tampoco.
0: resuelven también.
1: No, lógico, si resuelven, lo digo. Si resuelven, lo digo. Si yo veo que es verdad que le dieron inicio.
0: Pero se va a hacer la casa ya, que usted tiene tiempo vive. Las casas que
1: la
0: se prometieron.
1: Cuando se vaya este gobierno.
0: No, que eso no es así.
1: Cuando se vaya este gobierno,
0: primero una primero una planificación.
1: Le estoy diciendo a usted y a los amigos oyentes.
0: Primero una planificación.
1: Que va a pasar como Kosovo. Duraron casi 20 años para entregarle una casita vieja y cuando se la lograron entregar, este gobierno se la logró entregar por mitad, mal construida, sin puerta, sin nada. Entonces así se bueno.
0: Así bueno. Usted habla también del teleférico y el teleférico ya, por ejemplo, ya eso sí, primero son unos estudios se hacen.
1: Eso lo dijo el presidente.
0: Escúcheme, primero unos estudios y luego de los estudios que comienza a trabajar.
1: Sí, eso lo dijo el señor presidente en Sosúa. El teleférico de Puerto Plata en pocos meses será un hecho. Ay, señor presidente, ¿cómo usted le habla mentira al pueblo? Yo sé que usted no va más, pero usted tiene seguidores ahí. Que sean pocos, sean muchos, van a hacer aspiraciones a la presidencia para el 2028. Entonces usted lo está sepultando con toda esta mentira que usted está diciendo, señor presidente. Lo está sepultando políticamente, Luis. Deje que sea otro que lo diga, no usted. Deja que sea otro. Deje que sea otro, señor presidente.
0: El tiempo vive.
1: Y no lo diga usted, no le hable mentira al pueblo. Yo sé que usted no va más. Vuelvo y repito, yo sé que usted no va más, pero está sepultando su partido. Y usted tiene gente ahí que usted va a apoyar en el 2028. Pero siempre tengo mi eslogan. Señores, preparen sus cubetas, llénenla de piedra.
0: No, okay.
1: Y cuando hay un bendito político de esto, de que a buscar un voto, una cuestión, sáquenlo
0: usted
1: a piedra.
0: Usted lo que puede caer preso, ¿no? No escucha a José Ladio, usted puede caer preso.
1: Señores, tenemos ahí la más querida de este programa, doña Altagracia Fi. Buenos días, doña Altagracia, bendiciones.
2: Buenos días, José Ladio, profesor Junior, don Isidro, don César, Leonel, Jesús Sanita, Ricardo, doña Teresa, Denis, profesor Antille, Pepe, Fausto. Un saludo especial para la señora Judy Badri, doña Marina, y un saludo especialísimo a este pueblo de Puerto Plata. Por estar en sintonía con este prestigioso programa y emisora. 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Ahora les voy a leer los 365 mensajes dedicados a la mujer del libro Joyas del Corazón, escrita por el doctor Daisaco. Y queda 6 de mayo. Así como las plantas dan hermosas flores y nos alegran el corazón, el ser humano también debe estar al servicio de los demás. Continuando con el ideario de nuestro Padre de la Patria, la trascendencia de Duarte, estábamos hablando acerca de la Fundación Patriótica La Trinitaria. Dice, es necesario como un acto de justicia que honra a los hombres, que sus nombres gloriosos, los de todos los epónimos héroes del 27 de febrero, figuren con letras de oro grabadas en la puerta del Conde, como documento vivo de la historia nacional y como el aura luminosa de Juan Pablo Duarte Díez. El gran maestro libertador lanzaba sus emanaciones bienhechoras en esta noche inmortal, obligado que está que su nombre se la asegure de manera tal como una luminosa antorcha bajada del cielo, iluminando a todos estos héroes inmortales espiritualmente en este grandioso momento vivo de nuestra historia nacional. Así nació la República Dominicana libre, soberana e independiente por la férrea voluntad y el sacrificio sublime de un grupo de jóvenes iluminados de la gloria, fundadores de la Trinitaria, cuna sagrada del patriotismo dominicano, inspirado en Dios, patria y libertad, quienes fueron muy bien capitaneados por un comandante excepcional, el apóstol y libertador general Juan Pablo Duarte, sabio maestro de los trinitarios y progenitor. El progenitor mártir de la República Dominicana, Cristo de la Libertad. Este artículo fue escrito por el doctor Manuel Soñé Uribe. Yo sé que lo disfrutamos bastante porque habló mucho de la formación de la Trinitaria. Continuaremos con otros artículos. Muchas gracias, que pasen buen día y continúen con sus interesantísimos comentarios.
1: Bueno, gracias, doña Altagracia Fis, por su 365 mensaje del doctor de Saiquiqueda. Nosotros vamos rápidamente a decir el nombre de quien llegamos. 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
1: Bueno, señores, estos son los que hacen posible que nosotros lleguemos hasta sus hogares con este espacio. 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Nuestra vía telefónica es el 809-586-2960. 586-2960, a través de esa vía de comunicación. Ustedes pueden ponerse en contacto con nosotros. Aquí no le ponemos cortapisas a su llamada, señores. Cualquier problema, queja que ustedes tengan en sus sectores, comunidad, municipio o barrio, llámenos. Que de inmediato nosotros vamos a dar cabida a su llamada. Tenemos por ahí al profesor. Buenos días, profesor.
5: Comunicadores. Buenos días, pueblo de Puerto Plata. Buenos días, nuestra querida Interactiva Altagracia Rick, quien nos nutre cada día con un aspecto de la historia dominicana, la gran olvidada, y que obviamente hay una máxima que dice: los pueblos que olvidan su historia tienen tendencia a repetirla. Muy bien por el presidente de la República el aprovechar esa noche y disertar y decir de manera verbal y gallarda que paralizó esa situación. No, señor presidente, es una palabra empeñada suya, pero usted debió de haber preparado un decreto, algo que sobrepase su palabra y que garantice que ese discurso está formalizado mediante un precepto que obviamente ya por ese decreto no podía hacerse más nada a partir de ahí. Pero queda la duda. De buenas intenciones, dice una máxima refranera, está empedrado el camino que lleva al mismo infierno. ¿Entiende? Entonces, en este país, nosotros hemos sido engañados muchas veces con esas alocuciones emocionales, que parecerían producir un estándar de tranquilidad y sosiego, pero en materia administrativa, cuando el presidente habla prohibiendo una cosa, lo que le da basamenta jurídica es el decreto. Por eso esos organizadores no son tontos ni estúpidos, señor presidente, son gente preparada. Son instituciones que obviamente han desarrollado actividades prósperas y prolíferas, y son instituciones que han mediado mediante sus acciones por el derecho y por las libertades y todo lo que tiene que ver con la absolución de una acción que daña a la sociedad. Entonces, no, señor presidente, me lució muy emocional. Me pareció aquel día del Congreso que decía, no, pero mientras tanto usted está hablando así, la corrupción sigue como un germen comiendo el corazón de la madera y pudiéndola. ¿Estamos claros, presidente? Queremos que hagan cosas. Los estados no se ministran con emociones ni con palabras en un momento dado. No, los estados se administran con procedimiento de ley, leyes, decretos, que son los que le dan confirmación a una acción presidencial. De manera que nosotros entendemos que eso no está claro, eso no da la basamenta de que la persona no siga. Y nos hemos hecho retaliación, señor presidente. Ya no lucen ustedes, porque en el año tal, y en el año tal, es que usted es ministro de Estado. Ahora, es a partir de ahora que usted le da seguimiento a lo que se llama continuidad de Estado en aquellas obras que eran de carácter importancia, no han sido terminadas, vamos a terminarlas. Pero lo que se comenzó ayer, que él quiere seguir reminando y dañando nuestro sistema ecológico de medioambiental. No, señor presidente, eso no es con emoción, es decreto. Y finalmente, qué bien, congresistas, diputados y senadores, como ustedes fallan cuando el presidente habló del 50%. Como estallaron ustedes, pero ¿y por qué no estallan ustedes así con estas cosas intencionales que perjudica a la sociedad dominicana y ustedes han estado callados? Bien por el presidente, y no es de ningún partido. Porque si van a hablar que en el Medio Oriente hay que contenerse por lo que allí está pasando, que ya grandes países internacionales tienen gasolina a subir esa cosa. Si estos países están así, vamos a contenerlo todo. Porque yo espero que en el Congreso también las dos generaciones millonarias que se creen con una por ahora, esos paquetitos, paquetazos, vamos a eliminar todo eso. Vamos a eliminar esos cajos de otro cilindro, que cualquier funcionarito menos tiene una gran dispuesta, ¿eh? Vamos a controlar el cinturón de la economía, pero vamos a hacerlo todo. Y hay muchas cosas que el Estado no nos han dicho y que estamos esperando que lo diga. Hay despilfarro, hay una serie de situaciones que realmente queremos escucharla, para yo entonces poderme comer un plátano con un poquito de aceite o un poquito de arroz con un huevo. Pero mientras muchos siguen aquí dilapidando recursos innecesarios, dándose los buenos banquetes, dándose los buenos fines de semana, utilizando vehículos feriados cuando precisamente debieron estar trancados como un régimen de la economía para todos ajustarnos a ella, ¿vamos a hacerlo así? Bueno, quiero seguir escuchando.
1: Gracias al profesor Artile por su intervención, ¿verdad? Señores, en el día de ayer, antes de ayer, señores, el Ministerio Público y la Policía Nacional intervinieron en un complejo de villa ahí en San José de las Matas, Sajoma, donde detuvieron a 11 hombres y 6 mujeres, entre ellos un colombiano, y prófugos de la justicia le ocuparon fusil AM-16, 2 pistolas, cargadores, celulares, vehículos, joyas, sustancia presuntamente ilícita, entre otras. Según la información que se dio a conocer, dice que de allí corrió Nino Dólar. Salió corriendo, pues yo creía que el muchacho estaba preso. Y eso no es de aquí de Puerto Plata. El Nino Dólar no es de aquí de Puerto Plata. Ese muchacho es de aquí, ¿verdad? Yo creo que es de aquí de Puerto Plata. Pero eso es una cuestión que estuvo preso. ¿Y cómo que salen tan fácil? Yo no lo entiendo. Según la información que dieron en este operativo que hizo el Ministerio Público allá en Sajoma, San José de la Mata, ¿verdad? Donde apresaron unas 16, 17 personas y donde se escapó el tal Nino Dólar. Dice la información que se escapó, que se fue. Nino Dólar, que se entregue, por favor, que lo andan buscando el Ministerio Público, ¿eh? No, ese fue un operativo que hicieron en San José de la Mata y ese fue.
0: Está agarrado.
1: ¿Cuándo lo agarraron?
0: Está preso.
1: ¿Cuándo lo agarraron?
0: Está preso.
1: ¿Pero que cuándo lo agarraron?
0: Ayer.
1: Porque se escapó del operativo. Se escapó y se fue. ¿Cuándo que lo agarraron? ¿Cómo que lo agarraron? Porque eso es lo que dice la información, que el tal Nino Dólar se le escapó a ellos momento del operativo en esa villa allá en Sajoma.
0: No sé si le dijeron
1: corra para allá, lo que nosotros vamos haciendo este operativo aquí, porque sí, eso es lo que hacen muchas autoridades. Corra usted para allá.
6: Esa vaina, eso hay que investigarlo. Ajá. Porque la información que manejamos fue que él fue uno de los apresados.
1: No,
6: entonces no me pueden decir ahora que
1: si,
6: no, que
1: si usted ve la información que del Ministerio Público de San José de la Mata, dice que el tal Nino Dólar se escapó, se fue. Eso es lo que dice.
6: ¿Y cómo si el Ministerio Público se tira y todo es una villa cerrada y cuchó mil vehículos? Entonces, ¿cómo se fue y en qué vehículo se fue?
1: Pero eso es lo que yo no entiendo. Pero recuerde usted, Junior, y amigos oyentes, que aquí hay un jovencito.
6: Y si nosotros cantan. Y dice, no, no se fue, fue que lo dejaron ir.
1: Yo no sé.
6: Usted sabe que en este país se canta mucho.
1: Recuerde usted que hay un jovencito de Colina del Sur que le decían la gata. Que era ladroncito, un ladronzuelo, que lo interceptaron en el sector del Clinker ahí, y hubieron más de 130 policías, guardias y todo, y el muchacho se le fue de los pies a ellos. ¿Qué pasa con eso? Que mientras la guardia, la policía está aquí, le dicen, corre para allá abajo, que nosotros vamos a correr para aquí arriba, y se le va, y todo el mundo veía a ese muchacho ahí en Colina del Sur, sentado en su casa, menos las autoridades, y ese joven, los familiares cuando lo mataron, y él dijo que un policía de Puerto Plata no lo mataba. Y es verdad, lo mataron en Santiago, no aquí. Señores, entonces yo no entiendo cómo es eso. Y él lo decía siempre, que ahí no lo mataba un policía de aquí de Puerto Plata. Y eso lo mataron en Santiago porque un robo, un atraco, un accidente, una cuestión. Chocaron un vehículo y entonces vino la policía y ahí fue que lograron matarlo. Porque no, tampoco lo logran matar. El muchacho corría muchísimo. Mire, señores, después de más de 11, 12 horas de audiencia, el magistrado que tuvo la negociación con Senasa, le pusieron 3 meses de medida de cohesión. No querían como ponerlo 3 meses. Eso fue mucho dimi direte y por aquí que por allí. Pero no querían, señores. Como que no querían que el magistrado fuera preso. Yo no entiendo. 12 horas de audiencia para ponerle 3 meses de medida de cohesión. ¿Y por qué tanto? Si ahí estaban todas las pruebas evidentes. Todo. Que de inmediato podrían de una vez dictar los 3 meses de medida de cohesión o lo que quisieran. El Ministerio Público lo quisiera dictarle de medida de cohesión. Y no durar ni que 12 horas en un estrado, señores. Eso es increíble. Lo que querían era que el joven no fuera detenido. O sea, que no se le pusiera la medida de cohesión. Pero ahí está 3 meses este magistrado. ¿Ah? Que le pusieron un gancho. Cayó un anzuelo, le tiraron. Se lo tragó el magistrado. Como se lo van a poner a muchos, ¿eh? Se lo van a poner a muchos magistrados del país. Se lo van a poner. Le van a tirar ese anzuelo y van a haber muchos magistrados que se lo van a tragar. Porque aquí en nuestro país nos gusta mucho el dinero y no sabemos las consecuencias que eso nos puede traer. ¿Verdad? No sabemos las consecuencias que eso nos puede traer. Tenemos una llamada, Junior.
6: Tenemos en la línea telefónica al profesor José Artiles. Un breve comentario.
1: Bueno, breve, profesor.
5: Y cobarde del señor prestamista de esta ciudad de Puerto Plata, el señor que jugaba, le gustaban sus gallos, y que obviamente cuando salía de la gallera fue que sucedió el asalto. Pues en el día de ayer, 3 de los que han sido detenidos por la policía se le iba a pasar la acción cautelar, pero resulta que uno de los 3 no tenía abogado, y ustedes saben que es un derecho constitucional. El juzgado de instrucción determinó posponer el juzgamiento de los 3 hasta colocarle un abogado a la Defensoría Pública, y obviamente la propuso para una fecha cercana. De manera que en este caso hay que decir que la policía por lo menos está haciendo su trabajo, porque la policía es efectiva en muchas cosas, en otras no, pero obviamente hay que reconocer que actuó rápido. Ya tienen el carro detenido, el carro que andaba, tienen una serie de cosas que han sido pasadas al Ministerio Público y están en la fase de la coerción. De manera que están dando de manera acrisolada la persona que anda huyendo y que se entregue. Entrégate, mijo, porque lo más fácil es eliminarte con un supuesto enfrentamiento a tiro. Tú hiciste tu situación, la mejor manera es que tú te entregues, tú tienes derecho a un abogado y obviamente tú podrás defenderte a través de él ahí. Pero entrégate, porque tú fuiste tan vil, tan cobarde de coger y acechar a ese señor que iba con su hijo, iba manejando el carro. Tú fuiste tan gallardo, tan valiente para hacer eso. Entonces, acepte tu texto de tu responder ante los tribunales por ese hecho criminal que tú cometiste junto con esos 3 que están ahí, y que obviamente hay que hablar de su puesto, porque no han sido juzgados, pero hay testimonio evidente de que ustedes fueron vistos en el momento del hecho. Bueno, sí, lo sigo escuchando.
1: Pero yo a veces yo me pregunto siempre de todo esto, no sé por qué es que siempre apresan los que no son culpables, como el mismo responsable del hecho siempre sale corriendo. El que se roba un dinero nunca lo apresan, agarran a aquel que no tiene nada, mataron uno, supuestamente el que matan es el que tenía dinero, el que sale corriendo es el que tenía dinero. Yo como que nunca lo voy a comprender esto, y ojalá que alguien que sepa de policía, del Ministerio Público, que me dé como una explicación, porque no sé por qué que se van siempre se ve que tiene dinero. Siempre apresan los que no son responsables de los hechos. Y no sé por qué, no sé cuál es la razón de ser. Pero nada, Puerto Plata sigue bien, señores. Desde que llegó el general Acosta Feli a Puerto Plata, todo está 5-5. Estos señores, aquí no se comete un robo. Aquí no se... Usted puede amanecer en la calle con todos los millones que usted quiera, que los ladrones no lo visitan. Usted puede dejar todo lo que usted quiera al frente de su casa, que los piperos y los ladrones no pasan por ahí. Usted puede hacer lo que usted quiera en Puerto Plata. Esta es una ciudad turística, es una ciudad 5-5. Aquí nada pasa en Puerto Plata. Venga, usted va a estar seguro, pero cuídese de los ladrones.
7: Usted va a estar seguro, pero cuídese de los ladrones en Puerto Plata. Es lo único que yo pido. Todo 5-5. Todavía siguen las investigaciones con relación al joven que mataron ahí en Altos de Chabón, en esta ciudad de Puerto Plata, así como del Brujo. Todavía nada, nada, nada de nada. Entre otros casos, ¿verdad? Todavía un jovencito de adolescente de 14 años que mataron en el sector Playa Oeste y hirieron otro de 8 años. Nada de nada. Aunque hay alguna persona presa, pero esos no son los responsables del hecho. También en Muñoz, un señor que sacaron de su casa, lo acribillaron, lo mataron. Aunque hay 3 presos, supuestamente. Nada tienen que ver con eso. Pero vamos a esperar que eso lo determine el Ministerio Público. No lo termino yo, ni mucho menos. Señores, nosotros tenemos que irnos a una breve pausa. No se muevan de ahí porque en breve retornamos con más de La Mañana Caliente después de haber salido este caballero redondo, llena de 30 años. Bueno, nos vamos a la pausa. Regresamos en breve.
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0: Estamos de vuelta con este matutino de Puerto Plata, la mañana caliente, a través de FM 97.3, la superestación de todo Puerto Plata. Número de contacto 809-586-2960, 586-2960, número de contacto entre ustedes y nosotros en esta mañana hermosa que Dios nos ha regalado para vivirla bajo su divina misericordia, la honra y la gloria por los siglos de los siglos. Amén y amén. Mire, Raúl Brugal, quien era el director provincial de Medio Ambiente acá en Puerto Plata, usted sabe que
1: Quitrillaron.
0: fue, sí,
1: Si no hacía nada ahí.
0: Lo movieron del puesto, lo removieron del puesto, pero fue nombrado en el día de ayer también como supervisor regional del Ministerio
1: de Medio Ambiente.
0: Medio Ambiente, sí.
1: O ese señor no, lo premiaron, que ese señor no hacía nada ahí.
0: Trabaja, lo que pasa es que usted nada más ve lo que usted quiere.
1: ¿Por qué mejor
0: quiere?
1: No le dejaron eso edito y lo mandaron para su casa.
0: Usted nada más ve cuando su gente está.
1: ¿Y a quién pusieron ahí?
0: Johnny Anse.
1: ¿Eh?
0: Tienen uno ahí. Ah, este muchacho, el que estaba en Cora Plata, ¿cómo se llama? Burgos. Ingeniero Burgos.
1: Ahí está Burgos ahí. Bueno. Así vi que pusieron uno ahí en la colectoría del aeropuerto.
0: Sí, Vicente Peralta, que era regidor.
1: Yo nunca había visto ese tampoco.
0: ¿Usted no ha visto a Vicente?
1: Ese político.
0: Pero él era regidor, muchacho joven, bien famoso.
1: No sé, lo nombraron ahí.
0: Entonces ahí estaba Angélica, era entonces el puesto de Angélica.
1: Sí, mandaron a Angélica para el puerto, lo nombraron ahí. Ay, Dios mío.
0: Y le cambiaron, le pusieron también un director provincial de turismo, usted también, para no sé qué.
1: También. Ah, pues le están cambiando.
0: Le ha pedido, sí, este muchacho lo pusieron ahí.
1: ¿Pero eso para qué cobren?
0: No.
1: Porque ellos
0: director provincial de turismo.
1: Ellos funcionan.
0: No.
1: Ellos funcionan, Junior. Dígame usted, Atahualpa, Paulino, ¿funciona ahí?
0: Debe funcionar. Porque
1: debe, oiga lo que usted acaba de decir, debe.
0: Ah, pero ¿y qué usted quiere? Es que
1: pero
0: yo no estoy
1: usted
0: ahí
1: debe
0: dentro.
1: Decir, ella está funcionando, pero no debe funcionar, Junior.
0: Yo no estoy ahí dentro para saber si está funcionando o no. Yo digo que debe funcionar.
1: Pero que se ven las cosas. ¿Eh?
0: Hay cosas que se ven y cosas que
1: no se ven.
0: Y las que no se ven son más grandes que las que se ven.
1: Como usted está hablando del medio ambiente.
0: Ah, estamos en eso. Y el próximo. ¿Usted conoce el próximo?
1: No. David Collado.
0: ¿Y cómo usted sabe cuando le dicen el próximo? ¿Cómo usted sabe quién es?
1: Como estamos hablando del medio ambiente, señores. El profesor de ti le comentaba algo ahorita. Me llamó mucho la atención. Bueno, que el presidente Luis mandó a paralizar la situación de la exploración de la Loma de San Juan para allá. Pero yo me pregunto, señor presidente, no es que usted mande a paralizar eso, porque se supone que ahí tienen que haber documentos firmados, ¿verdad? Por medio ambiente, no sé, por las autoridades. Usted lo que debía haber dicho, señor presidente, voy a hablar con la gente de medio ambiente que para anular esos permisos. Pero usted no es quien para mandar, y que suspender eso, que hay que suspender. No, ahí hay unos documentos firmados ya por medio ambiente, por todas las autoridades, hasta por usted mismo, no sé.
0: El precio no le coge corte a nadie.
1: No, pero que no puede eso. Firmó unos documentos para esa explotación.
0: Mi presidente ya paró todo.
1: Si uno ve, sí, verbal, pero ahí hay unos documentos que están firmados. Entonces,
0: repeat after me, please.
1: Ah, sí.
0: My president,
1: sí,
0: said that.
1: Sí.
0: Mi presidente decir eso.
1: Sí,
0: y lo que mi presidente decir, hay que respetar.
1: Sí, que siga así, que va bien. Después que firmas unos documentos, decir que paren eso ahí. Usted no
0: ayer,
1: debía haber firmado esos documentos.
0: Ricardo,
1: decirle a medio ambiente que no se firmara
0: usted,
1: eso.
0: ¿Usted recuerda la disyuntiva que yo le dije que se estaba dando con el presidente?
2: Sí.
0: Que si no accionaba, se le explotaba el país.
2: Sí.
0: Y si acciona, entonces se va a ver que el presidente recula, tomó una decisión y ahora no, le dio para atrás eso. Entonces,
1: pero le está dando para atrás la situación.
0: Pero entonces, lo que digo, que si él agarraba y no le daba para atrás, se le iba a prender hacho, el rancho completo.
1: Pero se le prendió como quiera.
0: Pero al él echar para atrás, hay muchos que dicen, no, el presidente es un hombre que escucha al pueblo. Ese es el discurso de algunos peronistas.
2: Duró demasiado tiempo.
0: Pero realmente es una situación de que el presidente ya, aunque no, ¿verdad? Aunque no se...
2: Para mí que ellos intentan a ver qué dice el pueblo. Como que se quedó tranquilo. A ver, o sea, si el pueblo, yo dije ahorita que si el pueblo no se hubiese, no se pronunciaba, ¿usted sabe qué hubiera pasado? Que eso pasa igualito, callado todo el mundo. No es porque le interese el medio ambiente, no.
1: Pero aquí estamos acabando con el medio ambiente en el país.
2: Ah, sí, vi también por estos lados.
1: Y aquí hay un permiso para la La loma se hace intentronar, explorarla, qué sé yo qué. No,
0: por eso va a ocuparlo.
1: Y entonces ya hay unos papeles firmados ahí también.
0: Oiga, los ambientalistas de San Juan dijeron, lo logramos, ahora vamos para la septentrional.
1: Vienen para acá.
0: Vienen para acá a pelear, a luchar.
2: Eso tenemos que pelearlo nosotros. Porque
1: no, si nos ayudan mejor.
2: Nosotros no fuimos para San Juan.
0: No, pero es que los sanjuaneros dicen que le van a enseñar el librito cómo fue que
2: ellos lo lograron.
1: Lo hicieron a los puertoplateños y a Santiago y a esa gente. Para que aprendan de ellos.
0: Pero los santiagueros y los puertoplateños tenemos que llevarnos a esa gente que son los que saben de eso.
2: Y si el sanjuanero no le gusta tanto el dinero, aquí hay gente fanático de esos papeles. Sí, le gusta mucho el dinero.
1: Y yo no vi que la Tora dijo que hubo una gente que cogió un dinero por eso. Dijo
2: la Tora. Esa mujer de la tranquila, que esa Tora.
1: dije que hubieron una gente que cogieron un dinero. Una
2: a pesar de la edad que ella tiene, ella se metía en la Tora.
1: Ella siempre como que se mete en problemas.
2: La Tora.
1: Ella mencionó a esa persona que yo digo, pero ¿cómo es que tiene esta fuente, esta
2: así,
1: señora?
2: Así quieren ver a Hipólito allá en San Juan. Como que Hipólito se fue a favor. De la explotación.
1: No, pues Hipólito.
2: Quieren ver a Hipólito allá.
1: Hipólito agrónomo no puede permitir que le desbaraten su.
2: Están en desacuerdo.
1: su agricultura. Pero no, que vengan para acá, que eso está bien. Ya que le enseñen a los santiagueros y nos enseñan a nosotros los puertoplateños. ¿Cómo que se.
2: Acuérdense que hay gente.
1: ¿Cómo que se protesta?
2: Acuérdense que hay gente que se crucifican igual que a Cristo y se dan latigazos.
1: No, y eso se terminó. Eso se terminó hace tiempo.
2: Aquí hay gente que se le crucifican en un palo de eso.
1: Yo le dije a Flores que vaya y se crucifique al parque dos veces.
2: ¿La pensión?
1: Para que consiga la pensión.
2: Flores está buen modo.
1: Desde que vaya y se crucifique en la glorieta del parque dos veces. Ay, con una cadena bien fuerte. Flores, de una vez le van a conseguir la pensión a Flores.
2: Desde que a mí me salgan más carne en la cabeza, ya me voy a llevar de usted. De una vez, pero ven acá, pues yo le doy un látigo, no me dé duro, ¿no?
1: Ese amigo suyo que se crucificaba desde que consiguió.
0: Sí. ¡Despierta! Forma para ¡despierta! No se ¡despierta! ¡Puerto Plata, despierta!
2: Yo pensaba que era una pesadilla, pues siempre se crucificó al lado de mi casa. Y dije, pero Dios mío.
1: No, fue aduana una vez ahí.
2: Y aduana, un día con una cadena. Quemó la bandera de Haití.
0: Usted agarró y se levantó y vio a Cristo crucificado. Usted dijo, coño.
2: No, pero yo dije, Cristo vino, pues.
0: Yo así me morí, resucité.
2: No, no, que yo dije que Cristo vino.
0: La reencarnación, no, no. La reencarnación, reencarné en los tiempos de Jesucristo.
2: Yo tengo creencia cristiana, entonces dije, si la vino la venida del Señor, pues yo estoy viendo lo crucificado.
1: No, no.
2: Entonces quemó la bandera de Haití, muchísimas cosas. El hombre era un
0: bando. Y ya tiene 50 razones para no crucificarse.
1: Se iba a Santo Domingo, una vez lo agarraron en un camión con esa cruz por allá.
2: Se ponía gorra patriótica. Gorra.
1: Mano por el camino.
2: Gorra de la de Camaño.
0: Ya está tranquilo.
2: Gorra de la de Camaño.
1: Valió la pena lo que hizo.
0: Yo le pregunté una vez, ¿cuáles son los méritos para tú poder tener esa pensión? Dice, no, porque yo trabajé muchísimo tiempo en el Estado. Y yo, ¿pero cuándo? Yo no te vi nunca. No, que yo pintaba, en que si o qué, en que si o cuánto. Y yo, ajá, pero ¿y a qué hora tú pintabas? Porque yo te vi en la calle todo el tiempo. Era probando. No, yo pintaba de madrugada, era.
1: Yo lo veía.
0: El coño, el cucuyo.
2: Te digo que el amigo mío que dijo que trabajó en el Teatro Nacional, cuando averiguamos bien, era pegando blog. Dice, no, yo trabajé en el Teatro Nacional.
1: Trabajó
2: en el Palacio.
1: Señor, ¿y cuándo será que el amigo de Junior, el síndico Rocolito García, hoy visita
2: los barrios? Lo vi esta mañana.
0: El invitado siempre está en los
1: barrios. ¿Cuándo va a visitar los barrios, señor? Los barrios
0: están. Está hablando usted.
1: Es cuando llegue el 2028.
0: El alcalde siempre esté en los barrios.
1: 2028 va a visitar.
0: Y cuando se arma cualquier situación de agua o que llovió, cualquier.
1: Usted tiene un amigo suyo.
0: El alcalde a las 6 de la mañana o las 5 está en la calle.
1: Usted tiene un amigo suyo que se no defiende su barrio. Eso se está hundiendo. San Marco.
0: ¿Cuál?
1: Ese señor.
2: Para eso no lo tengo yo aquí.
1: Cada vez que. ¿Se verá que no vive ahí en San Marco? ¿Qué no defiende ese barrio? Eso se está hundiendo.
2: Porque cada vez que usted habla de San Marco, yo me pronuncio. Claro, no, para eso lo tengo yo aquí.
1: Usted pudiera todos los días pronunciarse, porque señores.
0: O sea,
1: usted
0: vive en San que Marco. Si Caraballo no dice nada de San Marco, no, usted no dice nada.
2: No, que él es el vocero de allá. El
1: no, yo no soy vocero. Yo no soy vocero.
2: El vocero y Leonel.
1: Ya ese chin de asfalto.
2: Pero es que sí, ya se habló. Escuche. Es que usted es una persona que le gusta que le repitan lo mismo. Si viene un complejo deportivo para San Marcos.
1: ¿Pero cuándo?
2: Escúcheme. Si vienen parques, ¿para qué repetir lo mismo? Si esa gente ya están trabajando.
1: ¿Trabajando dónde?
2: Pues viene que un parque, yo no lo veo.
1: ¿Cómo se puso eso ahí frente a los molinos? Lo soy yo eso. Dije que el asfalto terrible. Que le tiraron allá, eso ahí.
0: Y antes gustaba hacer un chismás con eso. No, hay que invitarlo a una gran actividad que tendrá la Regional de Educación 11 de Puerto Plata.
1: Allá, también
0: la eso. Tercera gala, Dirección Regional de Educación 11 de Puerto Plata, nos está invitando a la travesía del arte, origen y viaje de nuestra identidad, dedicado a Wilfrido Vargas, Eduardo Brito, Juan Lockhart y Rafael Solano, esos grandes de la música que son puertoplateños. Entonces esto será el 7 de mayo, o sea, mañana jueves, en el anfiteatro del Malecón de Puerto Plata.
1: No vendrá Clavo. ¿Sí? Pero Estico Clavo no vendrá.
0: No creo. Menciones, ahí habrá danza, música, arte multimedia, cine, artes visuales, teatro, metal y madera. ¿Y el arte culinario? ¿Por qué no está ahí la
1: comida? Debe venir, amigo suyo.
0: ¿Y el arte culinario dónde está?
2: Con la mano.
0: No hay comida.
2: Ah.
0: Porque ahí dice que va a haber danza, música, arte multimedia, cine, artes visuales, teatro, metal y madera. ¿Y dónde está el arte culinario?
2: Sí, el más importante.
0: De la comida, entonces no hay comida.
1: Puede ser.
0: Si es un muchacho con hambre, no.
1: Debe venir su amigo por ahí, para acá, Robertico Clavo, como usted le dice. Plata. Ahí debe estar ahí, porque son unos artistas de renombre, como Wilfrido Vargas, Rafael Solano.
0: No es que ellos vienen.
1: No, pero que en honor a esas personas. En honor a esas personas. Yo no estoy diciendo en honor.
0: Como es personas. Arte, entonces los artistas.
1: Ajá, y entonces, ¿quién es que dirige el arte? El ministro de Cultura. ¿Quién es que lo
0: de
1: dirige?
0: Cultura. Este muchacho, Franco Feliciano, tu amigo Franco. Franco es de lo mío personal, un amigo.
1: Pero el ministro, ¿quién es?
0: El amigo suyo, Roberto Clavo. Robertico. ¿Y usted no conoce a Robertico Clavo?
1: No, yo no lo conozco, ese señor. Yo no sé quién es ese señor.
0: Usted no conoce a nadie.
1: Usted siempre menciona a Robertico Clavo, pero yo no sé quién es ese señor. Yo no sé, no lo conozco, no. Me parece que yo lo veía comediando cuando el papá inició en la televisión, eso así, yo no sé.
0: Cuando chiquito era malo en la comedia, cuando grande igual o peor. Mira, hay que decirle al pueblo de Puerto Plata que eso es lo que hace posible que estemos acá. 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
0: 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Mire, y la Corporación de Acueductos y Alcantarillados de Puerto Plata cobra plata. Estuve informando que desde ayer a las 10 de la noche hasta hoy a las 5 de la tarde, de hoy miércoles, el servicio de agua será afectado por trabajos de mantenimiento en la obra de toma del acueducto de Puerto Plata. La institución pide excusas a los habitantes por los inconvenientes ocasionados en este particular. Así que hasta las 5 de la tarde estará fuera de servicio el acueducto de Puerto Plata. Y también, Puerto Plata informa que tras restablecerse las condiciones en la vía de acceso al acueducto, el charco de la piedra. Este miércoles la empresa de Norte iniciará desde tempranas horas la colocación de los postes de luz que colapsaron en el tramo ubicado después del badén de los Ciruelos. La institución también explicó que estas labores permitirán estabilizar el servicio eléctrico en la zona, lo que a su vez contribuirá al funcionamiento eficiente de las infraestructuras vinculadas al sistema de acueducto. Se recuerda que el mes pasado las inundaciones registradas en Villa Montellano dejaron intransitable el camino que conduce a esta estación 5. Además, la crecida del río derribó varios postes eléctricos y el banco de transformadores quedó sepultado por el lodo, por lo que fue necesario acondicionar la vía para facilitar la entrada de los caminos a las áreas. La Coraplata agradece al apoyo del alcalde de Villa Montellano, Héctor Almonte, destacando que sus brigadas y equipos fueron fundamentales para habilitar el camino y permitir la entrada de los equipos a áreas de intervención. Eso está muy bien. Ojalá que siga de esta manera, haciendo estas labores de Coraplata, como siempre. Esto está muy bien, esto está bien, bien, bien, bien, bien, bien. Mire, ya.

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Santo Dios. Temperatura 29 grados. Temperatura en este momento unos 29 grados Celsius. Para el resto de la mañana se esperan temperaturas entre 23 grados Celsius mínimo y un máximo de 33 grados. Así que se espera calor en la región norte de República Dominicana. Así que ropa ligera, ingerir mucha agua, hay que hidratarse. Tenemos que estar hidratados, así que mucha agua en el día de hoy.

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1: Yo soy de los que piensa que en la vida existe libre albedrío. Y valga la redundancia, uno se dedica a ser o una mosca o una abeja. Si eres una abeja, va a buscar el perfume y lo mejor de las demás personas. Pero si eres una mosca, ya tú sabes para dónde tú vas, no te lo tengo que decir.

0: cuánto se goza con la ropa puesta, santo Dios. 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
1: Vaya, se acabaron ellos, metiendo mano a tu negro DJ Black. Miércoles 6 de mayo, santo Dios.
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0: Definitivamente el poder tropical del Atlántico. Y señor, fueron algunas informaciones en la mañana de hoy. Y es que en Santo Domingo, un agente de la Policía Nacional le quitó la vida a su pareja la noche del martes, de ayer martes, en un hecho ocurrido en el sector Barrio Nuevo, a la altura del kilómetro 13 de la carretera Sánchez. De acuerdo con él, informaciones preliminares, el miembro de la uniformada, identificado como el sargento Railing de la Rosa Moquete, habría disparado en dos ocasiones contra la joven Jessica Álvarez, quien deja un niño en la orfandad. Siguen los asesinatos de hombres hacia mujeres. Dios mío, ¿qué es lo que está pasando con los hombres? ¿Qué es lo que está pasando con los hombres? ¡Santo Dios! Bueno, y continúo contigo a través de la 97.3 de la Superestación y la Voz del Atlántico, emisoras del Grupo Baduy, saludando a mi gente que está conectada conmigo a través de la www.grupobaduy.com. Dominando tu negro.
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0: Y esta de la mañana viene el bachatazo de las 10.

0: Ponce, el Atlántico, emisoras del Grupo Baduy, dominando ya en este miércoles 6 de mayo 2026. Como siempre a esta hora, el único negro que domina el Atlántico.
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0: a esta hora el bachatazo de las 10, 97.3 a Superestación. 809-586-2960. 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
0: 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Yo sigo arriba. 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

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La estación es el Grupo Paduí. Saludando a mi pana Miguel. Miguel, si lo ven por ahí, me lo saludan. Dígale que el negro le manda saludos. También el cotorreo encendido para mi pana Full the Long Time. Mi pana Full the Long Time, mi pana Full the Long Time, el bello costero, mi pana Rafaela. Me votó por hasta para Santiago, me dice. Eso está bueno. 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

0: Hay un amigo mío que se fue para Nueva York y la mujer vive aquí en Dominicana y tiene 4 días desaparecida. Entonces yo le voy a preguntar al amigo mío dónde que está la mujer, porque él lo sabe, pero no ha dicho nada. ¿Que dónde está la mujer tuya?
1: Para la villa con un primo.
0: ¿Cómo así que con un primo?
1: Para la villa con un primo.
0: Eso está raro.
1: Para la villa con un primo.
0: ¿Cómo?

0: Diablo.
1: Nos cañemos severino.
0: Un nombre de licenciado.
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0: El primo.
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0: ¿Y cómo se llama ese primo?
1: Nos cañemos severino.
0: Hombre bueno ese.

0: Puerto Plata. Así que para mi pana Miguel Cotorreo encendido. También para mi pana Rafael en el Bello Costero. Como siempre, activo con el negro a través de la 97.3 de Super Essential.
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0: Si ven por ahí a mi pana Full. El hombre está conectado a través de la web. Así que para mi hermano Amaury Ventura, lo mío personal, ese es lo mío, lo mío. La vaina bien.
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0: Costa Norte completa con este negro.
1: Sí.

0: asiático. Lo bueno que es así. El negro se va a los comers.
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0: Buenas tardes, amigas y amigos. Bienvenidos sean todos a un espacio más de Hablemos de Salud. Esta tarde, un programa especial. Estaremos conversando con el doctor Jorge Carmona. Él es especialista en radioterapia oncológica. Él está en Oncocer, en Santiago. Y usted se puede comunicar con él en el 829-724-7878 o al 809-440-3186 en horario de lunes a viernes de 7 de la mañana a 6 de la tarde. Un servidor de ustedes, Isidro Almonte, les estará acompañando durante toda esta hora cuando estaremos conversando con el doctor Carmona acerca de cáncer de cuello de útero, que es el tema que el doctor Carmona nos tiene preparado para todos nosotros en el día de hoy. Doctor, buenas tardes. Bienvenido a Hablemos de Salud.
1: Sí, Isidro, buenas tardes. Gracias a ti, a la emisora y a la audiencia el día de hoy.
0: Es posible que un poquito más tarde la doctora Valerio se nos una en este espacio que tenemos preparado para todos ustedes en el día de hoy. Así que lápiz y papel, porque comienzan las clases en Hablemos de Salud, orientándolo sobre este tema de cáncer uterino, que es un tema interesante y que resulta orientador para toda la población puertoplateña y más allá. Doctor, y vamos a comenzar por ahí, hablando de lo que es el cáncer del cuello uterino. ¿Qué es esto? ¿Por qué se da? ¿Con qué se come esto? Vamos a explicarle y a orientar a los amigos oyentes que Hablemos de Salud.
1: Sí, muy bien. Lo primero es aclarar que es también comúnmente conocido como el cáncer vaginal, del área vaginal, la mujer. Entonces, es importante diferenciar el cáncer uterino de cérvix o cuello de útero, que es en este caso el que vamos a hablar el día de hoy. ¿Y qué es el cuello del útero? Simplemente es la entrada, ¿ok? La parte más declive inferiormente, que permite la comunicación entre el área vaginal, que es el área receptora del miembro masculino durante las relaciones sexuales, y el útero, que es el órgano donde se alberga, ¿no?, el embarazo en las mujeres. Entonces ese cuello uterino es un área de transición, un área que sirve de comunicación, de túnel, ¿no?, entre el receptáculo o esa vagina y el útero. Entonces, ¿por qué diferenciarlo? Porque su composición es diferente del útero como tal. Entonces, él está compuesto por un tejido mucoso que básicamente protege al resto del útero del contacto con el exterior, ¿no?
0: Por eso que resulta interesante, sí, este tema, doctor.
1: Sí, es importante diferenciar, exactamente.
0: Sí, y qué bueno que usted hace la aclaración entre lo que es una patología y la otra.
1: Correcto.
0: Porque muchos de nosotros pensamos que el cáncer uterino es lo mismo que el cáncer de cuello uterino.
1: No lo es.
0: Entonces, qué bueno que usted haga esa aclaración.
1: Y bueno, comenzamos con la definición de cáncer. El cáncer, como mucha gente le teme y lo conoce por experiencia personal o familiar o de conocidos, es la proliferación anormal de un grupo de células que son capaces de diferenciarse de su tejido original o de su situación original e inclusive hacer metástasis locales, regionalmente, cercanas o a distancia.
0: Doctor, okay, como nosotros estamos conversando para personas que no manejan estos
1: exactamente
0: términos, cuando usted habla de metástasis, ¿eso quiere decir que se
1: riegan fuera de la localización original? Se va fuera del útero, en este caso pulmón, hígado, otras localizaciones, ¿eh? Entonces sí, es cierto, el lenguaje es importante aplicarlo al público en general, para que todos lo podamos comprender. Entonces el cáncer de cuello uterino es esa proliferación anormal y desordenada de estas células en el cuello de útero. ¿Qué es el cuello del útero? Lo que dijimos anteriormente, una zona de comunicación o transición entre el útero, que es un órgano básicamente muscular. Es un músculo de la mujer. lo puede inclusive medir, haciendo una analogía, como el tamaño de su propio puño. Ese es el tamaño de un útero que no está embarazada, ¿no? Cuando la persona, la mujer, no está embarazada. Más o menos ese es el tamaño.
0: Interesante todo esto que usted describe, doctor, porque esto viene a darle una panorámica al tema que nosotros estamos tratando en el día de hoy. Pero se me ocurre, doctor, ¿qué tan agresivo es este cáncer de cuello de útero? Porque vamos a orientar a la población en ese sentido.
1: Sí, claro, por supuesto, totalmente. Va a depender, ¿no?, siempre del tipo de cáncer. Que recordemos que del 100% de todos los tumores malignos del cuello del útero, ¿ok?, hay un gran porcentaje que se atribuyen a lo que se llama por patología o por revisión de la muestra de laboratorio, ¿ok?, cuando se hace el análisis del Papa Nicolau, que de ello hablaremos más adelante. La mayoría, un 80-85%, es carcinoma epidermoide. ¿Por qué es epidermoide? Porque deriva del epitelio superficial del cuello del útero, el que recubre, ¿ok? Pero hay otros porcentajes, como bien lo dije, lo indiqué allí, el resto, 15-10%, que aunque son menos frecuentes, son importantes determinarlos, entre ellos el adenocarcinoma. ¿Por qué es adenocarcinoma? Porque proviene de las glándulas internas, ¿okay?, que secretan ese moco, que es normal y que debe estar presente para la lubricación del área íntima femenina. Entonces, por ahí también podría venir un tumor. Y otras células diferentes, células claras, entre otros, sarcomas. Pero lo más importante es el cáncer epidermoide. ¿Y por qué determinar la agresividad o cómo determinarla? De acuerdo a la relación de la infección del virus de papiloma humano, que hay unas variantes más o menos agresivas, y la infección de estas células del cuello del útero va a hacer que en mayor o menor grado se desdiferencien, se transformen en células malignas que puedan crecer descontroladamente. Hay unos serotipos, hay unos tipos de virus de papiloma humano, como una gran familia de virus. Entonces hay unos que son malos y a otros que son más malos todavía. Ninguno es bueno en esa familia.
0: Esa vendría siendo entonces
1: como una analogía,
0: como
1: para
0: si que lo entiendan. Fuera una clasificación de...
1: Correcto.
0: Y como parte de las causas que causan el cáncer de cuello uterino.
1: Exactamente.
0: Según lo que usted está describiendo,
1: doctor. Es correcto, sí. Entre los factores de riesgo, la infección por ese virus de papiloma humano, por tanto, hay que observar siempre el tema de la actividad sexual, sobre todo cuando empieza a temprana edad. La actividad sexual sin protección, sin la debida protección, hablamos del preservativo, aumento en el número de parejas. Mientras más parejas sexuales sin protección, mayor posibilidad de adquirir cualquier virus del papiloma humano o cualquier otro tipo de virus. Infecciones, okay, por una bacteria específica que se llama clamidia, que acompaña mucho a lo que es el infecciones vaginales en general, pero que podrían, por digamos, el tema de que no se curen a tiempo o no se traten a tiempo, cicatrizar o resolverse de manera anormal y reproducirse un tumor allí. El cigarrillo también es importante, ok, en este sentido son los grandes factores que hay para definir, ¿no?, la relación de estos factores con el cáncer del cuello de útero. ¿Y por qué es importante hablar del cuello de útero? ¿Y por qué? Porque recordar que en países latinoamericanos, sobre todo, y en otras latitudes, sudeste asiático, África, Europa del Este, es muy importante esta patología porque está relacionada con la actividad sexual promiscua y con la infección por el virus de papiloma humano asociada a la misma. Contrario, por ejemplo, si se pone uno a pensar en el cáncer de endometrio o sarcoma de útero, cáncer uterino, que no es cuello, sino es uterino, que son otro tipo de factores los que están presentes, ¿no? Entonces es un llamado a la responsabilidad en la actividad sexual también.
0: Y ahora yo me quiero poner, doctor, en el lugar del pueblo. Y le voy a hacer esta pregunta como si yo fuera parte de ese pueblo llano. ¿El cáncer de cuello uterino se hereda?
1: No, en el cáncer de cuello uterino no se hereda. En este caso no, porque estamos diciendo que hay una relación muy importante entre lo que es la actividad sexual y la infección por virus de papiloma humano. Para carcinoma epidermoide, que fue el que yo dije que es la mayoría de los casos, un 90%. Pero hay un pequeño porcentaje que sí se nos escapa de esa estadística, en la cual sí ciertos factores familiares o hereditarios pueden estar presentes, pero no es la gran mayoría. Digamos que es menos de un 10 o 5% lo que estamos indicándoles a la audiencia en este caso. Entonces no se hereda, no es algo que si su madre, usted entiende que lo tuvo, abuelas, etcétera, como por ejemplo el cáncer de mama, que sí hay más factores hereditarios asociados. Entonces no es el caso.
0: Hemos hecho una descripción, doctor, de lo que es el cáncer del cuello uterino.
1: Sí.
0: En lo que vamos de conversatorio aquí en Hablemos de Salud. Pero ¿de qué manera entonces ustedes, los especialistas, diagnostican esta enfermedad, esta patología? ¿De qué se apoyan ustedes? ¿Si hay algunos estudios especiales para ustedes diagnosticar la condición?
1: Correcto, importantísima la pregunta, Isidro, para indicar a la audiencia que más que también diagnóstico es detección temprana o prevención, ¿de acuerdo? Primera manera de prevenir, fuera de la vacuna, que ya conversaremos de ella más adelante, y el tema de la responsabilidad en la conducta sexual, ¿ok? Es el diagnóstico temprano. ¿Mediante qué? Uno, que es el Papa Nicolau. Papa Nicolau es simple y llanamente una toma de muestra vía vaginal. La paciente llega a la consulta, normalmente de un ginecólogo. Óigase bien, y esto quiero que quede muy claro. Ginecólogo es el primer especialista que la mujer visita. Ese ginecólogo, con base en el interrogatorio, el examen que le realiza la paciente, decide que le va a hacer el Papa Nicolau. Bueno, pasa a la sala de examen, pues descubre su área íntima y entonces lo que hace es introducir un espéculo a través del área vaginal. Descubre lo que es el cuello del útero, que es la porción más cercana a la parte inferior del mismo órgano, o la parte más profunda a nivel vaginal, depende de cómo se quiera visualizar, y se toma una muestra tanto del área central del cuello uterino como de las áreas que están alrededor de la vagina. Entonces eso es endocervix y exocervix, o sea, la parte interna y externa del cuello. Y luego eso va al anatomopatólogo, al laboratorio, para realizar un análisis de ese tejido y determinar si hay signos o no de infección, en este caso, infección celular por el VPH, o si ve otro tipo de lesiones que ya son con estudios más especiales, como por ejemplo colocar cierto tipo de colorantes, que son inofensivos, solo sirven para visualizar el cuello y determinar ciertas lesiones, pues tomar una biopsia, que es diferente en este caso.
0: Doctor, qué bueno que se hace todo esto, porque ya al describir todo el proceso de la enfermedad, se realizan todas estas analíticas, pero después que se determina que existe la enfermedad y que esta está en su etapa inicial, ¿qué hacer?
1: Correcto, muy bien. Lo primero es someterse al equipo de expertos. ¿Cuál es el equipo de expertos en este caso? Primero, lo dije y lo repito, el ginecólogo. Una vez vista por el ginecólogo la paciente, debe haber un buen patólogo, en este caso un buen especialista, médico especialista en análisis de muestras biológicas, como por ejemplo el Papa Nicolau o la biopsia. Y una vez diagnosticado, entonces ya el manejo es con el ginecólogo, el oncólogo clínico, que es el que da la quimioterapia, y el radioterapeuta oncólogo, que somos, en mi caso, los que damos la radioterapia para complementar la cirugía cuando se hace posible la cirugía o cuando no es posible la cirugía, tratar el problema de raíz. Lo ideal sería siempre que la paciente se presente en etapa inicial. Pues para uno dar un tratamiento, un seguimiento, uno tiene que clasificar a la paciente por etapas. Lo ideal sería siempre que se presente en etapa inicial para poder hacer cirugía, pero a veces o la mayoría de veces no es posible.
0: Esa era la pregunta que le iba a hacer, doctor. Ajá. ¿Cuándo se puede hacer la cirugía y cuándo hay que tratar el problema de raíz, como dice
1: usted? Con la radioterapia y quimioterapia, exactamente. Bien, la cirugía siempre va a funcionar en etapas iniciales. O sea, las etapas del cáncer, clásicamente, según la mayoría de guías internacionales, en especial la AJCC, que es la guía americana del Comité contra el Cáncer, clasifica, vamos a hablar del cuello uterino específicamente, en cuatro etapas, siendo normalmente la 1 la etapa inicial, la 2 y la 3 etapas intermedias, no están inicial pero tampoco están en la etapa 4, que es la etapa avanzada de metástasis. Entonces, en la etapa o estadio 1, ¿okay?, la paciente siempre va a ser operable, inclusive. También hablar de lesiones precancerosas, o sea, lesiones donde todavía no hay un cáncer infiltrante, que se pueden dar un manejo quirúrgico a través del médico ginecólogo mediante técnicas de cirugía un poco más conservadora, donde no hay que extirpar el útero completamente con ganglios y tejidos de alrededor, sino nada más quizás la lesión, el tumor, que es lo que se denomina muchas veces biopsia en cono. O sea, realizan una biopsia donde a la vez la biopsia nos diagnostica el problema y lo curamos. Pero esa, la etapa tiene que ser muy temprana. Ya cuando no es posible, va a cirugía. Cirugía donde se extirpa el útero, ovarios, trompas de Falopio que comunican los ovarios con el útero, parametrios, que son los tejidos que sostienen al útero, ¿okay?, de manera que esté siempre en su posición intrapélvica, una parte superior de la vagina y una serie de ganglios que sirven de drenaje a ese sistema para evitar que la enfermedad se propague. Entonces, todo eso hay que extraerlo. El ginecólogo o el ginecólogo lo realiza. Y una vez estudiada esa muestra por el patólogo, sigo con el equipo, ¿no? Esto es un equipo médico, entre todos tenemos que comunicarlo y determinar si existen o no factores de riesgo para que esa paciente desarrolle una enfermedad adicionalmente más adelante, pues se decide si la misma va a radioterapia después de cirugía. A pesar de haber sido operada, puede ir a radio o a quimio o a radioquimioterapia. Entonces, ese es un tratamiento en una etapa inicial, que para hacerlo más esquemático, etapa inicial, cirugía. Dependiendo de los resultados de esa cirugía, va a radio o a radio con quimio. O se queda sin tratamiento, sino ya la cirugía la curo. Etapa 2 y 3. En algunos casos, la etapa 2 se pueden operar. Otros no se van a poder intervenir quirúrgicamente. Y hay un estadio que se me fue mencionado, que es el 1B3, que es el estadio 1. Son tumores muy confinados al útero, pero que su tamaño impide la cirugía. Ya de etapa 2 en adelante, cuando el tumor se sale del cuello del útero, invade parametrios, invade vagina. Y en la etapa ya 4, cuando invade lo que es vejiga urinaria, recto o los órganos a distancia, son órganos solos, no solamente los cercanos, sino a distancia, ya ahí la cirugía no es posible. Porque se entendería por los médicos que operan, los cirujanos en general, que la cirugía correcta sería una exenteración pélvica. Es decir, para que lo entienda el pueblo llano, sacar todo lo que hay ahí. Vejiga, recto, tejidos blandos, útero, etc. Eso no es funcional. Esas cirugías son históricas, se hacían. Pero ya hoy en día se entiende que con la radioterapia se logran resultados de tratamiento radical, se extermina la enfermedad, ¿ok? Sin necesidad de someter a la paciente a estas intervenciones tan, digamos, tan delicadas, si se quiere, ¿no? La quimioterapia asociada es importante siempre comenzarla desde el día 1 junto con la radioterapia, porque en la concurrencia la quimioterapia va a ayudar a que esa radioterapia sea más efectiva contra el tumor. Y al final de ese tratamiento viene la braquiterapia. Braqui porque la fuente de radiación está cerca, y radio o teleterapia porque está lejos, desde una máquina. Entonces son importantes esas dos modalidades, que son diferentes en este caso, pero complementan y deben darse completas en las pacientes con cáncer de cuello uterino avanzado.
0: Estamos conversando esta tarde con el doctor Jorge Carmona. Él es especialista en radioterapia oncológica. Él está en OncoCer en Santiago, y usted se comunica con él en el 829-724-7878 o al 809-440-3186. En horario de lunes a viernes, de 7 de la mañana a 6 de la tarde. Nos acompaña la doctora Luz Valerio, uróloga especializada. Ella está en la clínica Brugal Mejía López, en el consultorio 10, y usted la localiza en el 809-586-2519, en la extensión 230. Es hora de hacer nuestra siguiente pausa. Ustedes, mis amigos, no se nos muevan de ahí, porque nosotros ya regresamos.

0: Ya estamos de regreso en Hablemos de Salud, esta tarde conversando con el doctor Jorge Carmona. Él es especialista en radioterapia oncológica. Él está en Oncocer en Santiago y usted lo localiza en el 829-724-7878 o en el 809-440-3186. Nos acompaña la doctora Luz Valerio, uróloga especializada. Ella está en la Clínica Brugal Mejía López en el consultorio 10 y usted la localiza en el 809-586-2519 en la extensión 230. Estamos conversando sobre cáncer de cuello de útero en la tarde de hoy en Hablemos de Salud. La bienvenida para la doctora Valerio.
1: Muy buenas tardes, un placer para mí estar nuevamente con ustedes. Aunque me estoy uniendo a la charla ahora, lo que nos interesa en este momento es hablar de la prevención. ¿O qué serían los síntomas que deben alertar a una mujer para acudir al ginecólogo y descartar o pensar en un cáncer de cuello uterino? ¿Cuáles serían esos síntomas de alarma que nos harían pensar o nos hablan de un probable cáncer de cuello uterino?
2: Bien, gracias, doctora. Muy amable. Lo primero es clasificar, ¿no?, la paciente. Estamos hablando de una paciente joven, de una paciente madura de edad mediana o postmenopáusica, ¿no?, que en esas edades se puede presentar el cáncer de cuello uterino. Entonces, toda mujer sexualmente activa que tenga relaciones con una o con varias parejas, mayor de 20 años de edad, que tenga flujo genital anormal, prurito o picazón, comezón, rasquiña en el área del íntima, vaginal, sangrado uterino anormal, o sea, es decir, entre una menstruación y otra, o que tenga una menstruación muy abundante, o que tenga un flujo anormal con fetidez, con mal olor, ¿okay? O que tenga a lo mejor dolor durante las relaciones sexuales, ese término se llama dispareunia. Entonces, todas estas mujeres deben acudir al ginecólogo y el ginecólogo está en el deber de hacer una exploración completa, pero específicamente Papanicolaou y biopsia dependiendo de los hallazgos, ¿no?, a la observación que lo discutimos ahorita con el espéculo, ¿no? Se introduce el dispositivo, se observa y se toma la muestra de acuerdo a las zonas de sospecha.
1: La parte importante que usted menciona de la parte de la prevención, de la parte del tratamiento. Yo tengo la duda de si el cáncer de cuello uterino es curable.
2: Totalmente, sí. Está descrito en la mayoría de guías de tratamientos internacionales que sí es curable. Evidentemente, mientras más temprano es el diagnóstico, mejor tasa de curación, más probabilidades tiene de curación, pero hasta los estadios o etapas más avanzadas, vamos a decir hasta el 3B, son curables. Ya el estadio 4, 4A o 4B, que son etapas avanzadas, si esa tasa de curación disminuye, no significa que desaparezca, pero no es igual. Entonces, los métodos de curación, ¿cuáles son? Cirugía, ya los hablamos en etapas tempranas, y cuando la paciente no es operable, la radioterapia asociada a quimioterapia, y es completamente curable. Además de ello, asociado a la braquiterapia, que más adelante lo conversaremos.
1: Doctor, usted habla de tratamiento con radioterapia dependiendo del estadiaje del paciente.
2: Correcto.
1: En caso de que una paciente tenga un tumor que califica para radioterapia, ¿qué tiempo dura la radioterapia? ¿Cómo se canaliza esto? ¿Cómo sería la opción de tratamiento para la paciente? ¿Qué facilidades ustedes ofrecen como centro?
2: Sí, muy bien. Vamos a realizar el esquema, ¿no?, de lo que es el ingreso del paciente Oncocer. Oncocer, ya conocen que estamos ubicados en Santiago, Avenida Juan Pablo Duarte número 174 y Santo Domingo, en calle Correy Isidro número 7. Es un centro que, a pesar de ser privado, recibe todo tipo de seguros, incluyendo el SENASA subsidiado, que es el de cobertura gubernamental al 100%, ¿no? Entonces, todos los seguros, no es que si este es un centro litesco, que si esto es para los ricos, no, ahí se recibe todo tipo de pacientes y se les da cobertura para su tratamiento de radio y quimioterapia. Entonces, una vez llegan los pacientes o las pacientes referidas con un diagnóstico, ya vía el ginecólogo, que ha determinado mediante el Papa Nicolau o la biopsia que hay un cáncer de cuello de útero, pues es remitida, okay, a nuestro centro, y ahí se canalizan primero las consultas de primera vez, tanto para radio como para quimioterapia, a cargo del radioterapeuta y del oncólogo clínico. Y luego de eso, todos los estudios, analíticas, todos los estudios de imagen, etcétera, para primero determinar en qué etapa se encuentra la paciente, ¿okay? Y luego de determinar la etapa en la que se encuentra la paciente, brindar el tratamiento de radioterapia. La radioterapia, como es normalmente, 30 sesiones de lunes a viernes, cada sesión dura aproximadamente 10 a 15 minutos, ¿okay? Y asociado a ello, la quimioterapia semanal por 6 ciclos. Pero esto es la radioterapia externa, que damos teleterapia, o sea, la máquina está lejos de la paciente y va a girar en torno a la pelvis, alrededor del área de la cadera de la paciente, y va a entregar toda la radiación allí, de manera de disminuir ese tumor y eliminar la enfermedad que puede encontrarse en la pelvis, en áreas de drenaje. Con quimioterapia asociada, porque la quimioterapia ayuda a que esa radioterapia sea más eficaz. Finalizado esto, viene el tratamiento con braquiterapia. Tratamiento con braquiterapia, braqui porque está cerca. Al tratamiento donde una terapia se coloca un dispositivo internamente en el útero. Y ahí sí, bajo la conducción con anestesia, la coordinación con anestesiología, se da una dosis mucho más alta, pero ya solo es al cuello del útero, ¿no? No es al resto de órganos que van a recibir. Sí van a recibir en mayor o menor medida vejiga y recto, pero la dosis curativa con radioterapia del cáncer de cuello de útero es normalmente alta si se compara con otros casos. Por eso la insistencia de que la radio con la braquiterapia es hasta ahora la única modalidad avalada de tratamiento. Es decir, por ahora no hay sustituto de braquiterapia. No hay, como quieren hacer algunos estudios de gente muy prestigiosa fuera de nuestras fronteras, el tratamiento con radioterapia y escalando dosis y dándole más dosis por vía de la máquina, porque la toxicidad es muy grande. Por eso la braquiterapia sigue siendo indispensable en estos casos y está disponible en nuestros centros en Santiago y Santo Domingo, con unas fuentes de cobalto muy modernas traídas de Alemania directamente, que duran 5 años de manera ininterrumpida prestando el servicio. Y el servicio que se ofrece allá se ofrece servicios de radioterapia, quimioterapia, braquiterapia, nutrición, porque estas pacientes van a presentar unos efectos secundarios asociados, y la oncología clínica, por supuesto, que es una parte fundamental de la terapia en estos casos.
1: Doctor, de todo lo que usted mencionó, yo pensando en la parte económica, algo que me llamó bastante la atención, sí, es que ustedes trabajan con SENASA subsidiado, es decir, sí, que el factor económico no es un motivo o una razón para una paciente quedarse sin tratamiento cuando se le hace el diagnóstico de cuello uterino. Ahora bien, pensando en esas pacientes que por miedo, por vergüenza, no deciden acudir a recibir tratamiento, ¿cuáles serían las consecuencias de no recibir un tratamiento adecuado dependiendo del estadio de la enfermedad?
2: Correcto. Voy a empezar por el primer tema, el tema económico. Inclusive, aunque parezca algo paradójico, pero en nuestro centro el SENASA subsidiado tiene una cobertura de un 100%. O sea que yo diría que favorece el hecho de tener SENASA subsidiado, porque otros seguros o otras ARS privadas tienen un costo deducible mínimo para el paciente, o más o menos, digamos, en un rango de acuerdo al plan que tenga la cobertura. Inclusive SENASA subsidiado tiene la ventaja de que ellos ponen cero como deducible. Los pacientes no tienen que pagar absolutamente nada para recibir el tratamiento. Otra cosa es el tema de las analíticas y las imágenes, pero también se puede gestionar y eso se hace allí. Y para todas estas pacientes que por miedo, vergüenza, temor, primero pensar en su calidad de vida, ¿okay? No es fácil para nadie vivir con una enfermedad que va siendo limitante cada vez más para una mujer, que va a provocar en el mediano o largo plazo, primero, infiltración de todo lo que es el área de cuello uterino, vagina y el resto de el área pélvica, infiltración de vejiga o recto. ¿Cómo se traduce esto clínicamente o con qué se comienza? ¿Infiltrar vejiga, recto, parametrios, etcétera? Bueno, primero, esas pacientes van a tener algo que es problemas de tipo renal, enfermedad renal avanzada, porque ese útero se va expandiendo y va a tapar los uréteres, que son los conductos por donde drena los riñones hacia la vejiga y produce la orina, la expulsión de la orina. Eso se tapa. Y es todavía más complicado tratar a una paciente con enfermedad renal avanzada, con cáncer de cuello de útero, porque ya no pueden recibir quimioterapia, porque la respuesta no es la misma, porque de pronto no se hacen candidatas a braquiterapia porque el tumor no se reduce lo suficientemente. ¿Ok? Entonces siempre es bueno evitar llegar a esa etapa. ¿Cómo? Con las medidas que ya dijimos: asistencia a su ginecólogo, ir al ginecólogo, tomar su Papanicolaou, su biopsia cuando sea necesario. Y en el caso más avanzado, fuera de que la enfermedad renal, como si no fuera importante, que es un verdadero dolor de cabeza, las insuficiencias renales, la doctora tiene que saber más que yo de ello, que es urólogo. Está el tema de infiltración a vejiga o recto, que se traduce en fístula. ¿Cómo es una fístula o qué es? Es una comunicación anormal entre dos órganos. Por ejemplo, ¿qué significa? Que ese cáncer va a llegar, vamos a decir, a vejiga, y la paciente entonces va a empezar a orinar por la vía vaginal, por un conducto que normalmente no debe estar, pero que el tumor los conecta. Y peor aún, otros casos muy dramáticos, fístula rectal, donde la paciente va a evacuar por vía vaginal y se forman infecciones, ya imagínense, ya ustedes saben que son bastante difíciles de tratar y esas pacientes tienen un peor pronóstico. También metástasis a distancia, a otros órganos, huesos, pulmones, hígado, ya la calidad de vida allí se pierde mucho, ya es totalmente un caso paliativo, quiero decir que no es para curar a la paciente, sino más bien para evitar que empeore los síntomas.
0: Doctor, esta tarde nosotros hemos estado orientando a los amigos oyentes que Hablemos de Salud sobre el cáncer de cuello uterino. Pero además de estos servicios, ¿qué otros servicios ofrece UNCOSER a la población dominicana?
2: Sí, bueno, UNCOSER es una institución de salud dedicada 100% a los pacientes oncológicos. Y como son pacientes de manejo multidisciplinario, son varios especialistas, no es solo un médico. La gente está muy acostumbrada que es mi doctor, mi doctora que me ve. Y prácticamente se casan con ese doctor. Y se transforma en su médico de confianza. Porque bien sea le hacen un buen diagnóstico, un buen tratamiento y pues quedan, digamos, enamorados. Pero en oncología no es así. Porque son varios médicos los que tenemos que ver a un mismo paciente. Para radioterapia, primer servicio, quimioterapia, oncología clínica, nutrición, para todas estas pacientes que tienen efectos secundarios importantes, sobre todo en el área íntima o en el área de la esfera digestiva, sobre todo, que se traducen náuseas, vómitos, diarrea, todos los síntomas asociados a nuestros tratamientos. Y que además de ello, el tema de la psico-oncología. Pacientes con diagnóstico de cáncer, la palabra cáncer, el ser humano hoy, ahora mismo, la asocia a muerte. Porque es duro recibir una noticia de este tipo. Pero entonces, el trabajo de nosotros con el psico-oncólogo es hacer entender que siempre es curable cuando se detecta a tiempo. Incluso en etapas avanzadas, a pesar de que no se cure el paciente o la paciente, puede vivir muchos años con buena calidad de vida. ¿Ok? Sin necesidad de manifestar estas, digamos, situaciones clínicas tan sombrías. Entonces, para eso está el psicólogo, para un apoyo emocional para la paciente y los familiares. Y además de ello, nuestra fundación también pues da una mano con aquellos pacientes que de pronto no tengan seguro, no tengan ARS, y ellos pues se encargan de ayudar para que los pacientes puedan acceder a esos tratamientos, ¿no? Entonces entiendo que sí, está en Santiago, en una zona, bueno, más o menos buena, exclusiva, sí, pero como les dije, ya se ofrece el seguro, el servicio para todos los seguros, incluido el SENASA subsidiado. Eso quiero que quede muy claro, ¿no? Porque la mayor cobertura en este país es el SENASA subsidiado, la gran mayoría, ¿no?
1: Paradójicamente pensáramos que es lo contrario, sí. Pero a nivel de enfermedad catastrófica, SENASA tiene muy buena cobertura. Sí, usted mencionó sí. Una parte de la psiconcología, y hago la observación porque muchas veces las pacientes, luego de tener un diagnóstico de cáncer, deciden no tratarse por el tema de que se le va a afectar la calidad de vida. En la parte de la psiconcología, ¿qué tanto ustedes o qué parte pueden ver ustedes afectada por la parte, por ejemplo, de la sexualidad, de que la paciente pueda hacer una vida normal a pesar de tener un diagnóstico de cáncer y a pesar de que ustedes estén trabajando con ella?
2: Sí, esto es un reto realmente. Es un reto porque en estos casos va a depender mucho de la actividad sexual que mantenga la paciente y también de la edad. Porque entendemos que si la paciente tiene su pareja estable, se supone que estos tratamientos van a afectar directamente el desempeño sexual. De hecho, muchas pacientes siempre ocurre que nos dicen: doctor, ya no tengo el mismo deseo que antes, ya no, mi pareja piensa que no está, digamos, trabajando correctamente el área sexual, hay un quiebre, un problema allí. De pronto también estos efectos secundarios como la radiodermitis o mucositis, que son inflamaciones de piel y de mucosas cercanas al útero o a la vagina, están haciendo que mi calidad sexual, de función urinaria, o sea, no puedo ir a orinar bien, o función rectal, tengo problemas para evacuar. Entonces allí se les presta el servicio también a la paciente con médicos especialistas encargados, dependiendo del área, urología, pues inclusive sexología, que es una especialidad dentro del área urológica, o gastroenterología, para que sean manejadas estas pacientes por estos síntomas que se provocan por el tratamiento. Ciertamente es tóxico, sí, pero entre vivir con alguna secuela más o menos llevadera y ver cómo la enfermedad se lleva a un paciente, yo creo que no hay opción. La opción siempre va a ser la curativa, ¿no? A pesar de todo.
1: Usted ha mencionado varias complicaciones que vienen del tratamiento. ¿Por qué sabemos que están descritas esas complicaciones? Usted como oncólogo, ¿cuál es la complicación más frecuente que ve asociada a radioterapia?
2: La cistitis, en estos casos de pacientes de cerviz uterino. Ella se queja mucho de lo que se denomina por el pueblo el mal de orina. Ay, tengo el mal de orina. Entonces, claro, uno, lo bueno es que este tipo de tratamiento, cuando las complicaciones aparecen al principio, son complicaciones agudas, son reversibles. Es decir, pueden ser manejadas con medicamentos, ¿no? No es así cuando los casos ocurren, las complicaciones, 3 meses o más después del finalizar el tratamiento con radioterapia, porque allí sí va a ser un poco más difícil el manejo. Y la otra complicación es la de índole sexual, refieren resequedad en el área íntima, en el área vaginal, refieren también algo que es sinequia. Sinequia es que la vagina se va cerrando por la radioterapia y después es difícil que mantengan relaciones sexuales o que le hagan un futuro Papa Nicolau para determinar o observar cómo va el seguimiento. Entonces esas son complicaciones frecuentes de manejo con ginecología, sobre todo.
0: Agradecer al doctor Jorge Carmona que haya estado con nosotros esta tarde en Hablemos de Salud. De igual manera a la doctora Luz Valerio que nos haya acompañado durante este conversatorio acerca de cáncer de cuello uterino. Doctor, gracias por acudir a la invitación que le hiciéramos desde este espacio Hablemos de Salud. A ustedes, mis amigos, las gracias reiteradas por la amabilidad de su sintonía. Nosotros nos volvemos a encontrar en un espacio similar en Hablemos de Salud.

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2: Yo soy de lo que piensa que en la vida existe libre albedrío. Y valga la redundancia, uno se dedica a ser o una mosca o una abeja. Si eres una abeja, va a buscar el perfume y lo mejor de las demás personas. 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
1: La gente quería esta vaina ya.

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5: Mío, que se fue para Nueva York y la mujer vive aquí en Dominicana. Y tiene 4 días desaparecida. Entonces yo le voy a preguntar al amigo mío, ¿dónde está la mujer? Porque él lo sabe, pero no ha dicho nada. ¿Que dónde está la mujer tuya?
6: Para la villa con un primo.
5: ¿Cómo así que con un primo?
6: Para la villa con un primo.
5: Eso está raro.

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Aquí están los deportes para hoy. Sánchez lanza en grande. Bello triunfo. Rafaela da un ron. Vasallo de 4-3. Pierde Severino y Valdés. Los Phillies impusieron 9-1 a los Atléticos. Boston 10, Tigres 3. Orioles 9, Marlins 7. Tampa 4, Azulejos 3. Un nena de 60 años es baloncetista dominicano por delito sexual. Dagoberto Peña ejerció como profesor y entrenador cuando ocurrieron los hechos. Detroit y Oakland triunfan en los playoffs de la NBA. Reina del Caribe debutan ante Turquía en la Liga de Naciones. Senador Rivera impulsa ajedrez en Santiago. Partidos para hoy: Toronto en Tampa, 1:10. Yoki en San Luis, 1:15. Los Ángeles en Boston, 2:10. San Diego en San Francisco, 3:45. Chicago en Los Ángeles, 4:07. Atlético en Filadelfia, 6:40. Baltimore en Miami, 6:40. Boston en Detroit, 6:40. Minnesota en Washington, 6:45. Texas en Nueva York, 7:05. Cincinnati en Chicago, 7:40. Y la en Kansas, a las 7:40. Nueva York en Colorado, a las 9:20. Pittsburgh en Arizona, a las 9:40 de la noche. Partidos para hoy en el béisbol de Grandes Ligas. 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

nos informan que ha fallecido en esta ciudad de Puerto Plata el señor Luis Antonio Polanco Rosó, padre, según el chat de la colega Yadira Polanco y tío de Melvin La Antigua. Nos informan a través del Sindicato Nacional, del chat del Sindicato Nacional de los Trabajadores de la Prensa, que ha fallecido el padre de Yadira Polanco y tío de Melvin La Antigua, Luis Antonio Polanco Rosó, paz a su alma. Informa el colega José Viera a través del chat del Sindicato Nacional de los Trabajadores de la Prensa. Los titulares internacionales: Papa León XIV, un papa en búsqueda de la unidad de la iglesia en su primer año de pontificado. Estados Unidos propone una resolución de la ONU para garantizar la libertad de la navegación en Hormuz. Petróleo de Texas baja a $102.2 mientras continúa tensión en Hormuz. La economía de América Latina llega más robusta al 2026, pero enfrenta mayores riesgos. Empresas venezolanas mantendrán inversiones en Latinoamérica pese a los cambios en su país. La UNESCO alerta de disparidad geográfica en acceso a la investigación acústica. Irma y Kim, pionero de la solución, llega al país con sus pinturas para el templo. Jefe de la NASA desea que Plutón vuelva a ser un planeta e impulsará su reclasificación. Los titulares internacionales. 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
2: Yo soy de los que piensa que en la vida existe el libre albedrío. Y valga la redundancia, uno se dedica a ser o una mosca o una abeja. Si eres una abeja, va a buscar el perfume y lo mejor de las demás personas. Pero si eres una mosca, ya tú sabes para dónde tú vas, no te lo tengo que decir.

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1: Bueno, hola, ¿qué tal? A los amigos oyentes de la Superestación 97.3 FM en este miércoles, mitad de semana, rompiendo la semana. Hoy miércoles 6 de mayo del 2026. Esta es la presentación de su estelar a esta hora de 5 de la tarde a 9 de la noche. Estamos en la presentación de Impacto 97. El programa que te hace la vida feliz cada tarde aquí a través de la Superestación. 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Mientras tanto, vamos a continuar. 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
1: Pero seguimos en salsa. La participación del fenecido cantante salsero puertorriqueño Tito Rojas. Nadie es eterno en el mundo.

0: Bueno, esa era la participación de Tito Rojas entregándonos el tema Nadie es Eterno en el Mundo. 31 después de las 6 de la tarde. Tiempo de Soler, Beler 92. Vamos a continuar, pero antes vamos a colocarles esto. Oigan bien, vamos a ver. Ahí viene. Va a sonar esto. Ahí va.
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37 minutos están pasando a las 6 de la tarde, la hora regalo de Soler, Peler 92. Amigos, el mundo que se está viviendo en el mundo precisamente en estos tiempos del año 2026, el 2025, 2024 y todos estos años que han antecedido a este año 2026, pero no podemos decir lo mismo de la década de los 70, la década de los 80, incluso la misma década de los 90, cuando la situación como que era totalmente distinta. Uno, y no es porque hay redes sociales a través de las cuales se dan a conocer los hechos que acontecen, eso no es verdad. Porque los hechos, bueno, desde que la radio existe, pues se han dado a conocer. Naturalmente que las redes sociales, el internet, los smartphones, esto ha contribuido con una mayor inmediatez en el conocimiento de los hechos que suceden en cualquier parte del país y el mundo. Pero realmente yo lo que digo, esto no es nada de esto, es la gente como que está cambiando. Y esto no es producto del COVID, el COVID-19, el COVID-20, qué sé yo, COVID-19. No, eso no es verdad. Eso no es verdad, porque ¿y por qué a otros no nos ha cogido con hacer cosas malas, cosas negativas, de deprimirnos? No, hombre, no, señores, lo que pasa es que hay una especie de inconformidad en el ser humano. El ser humano es muy inconforme y esa inconformidad ha traído como consecuencia de que el ser humano sea ambicioso. La ambición realmente es nociva, es dañina. Ese afán desmedido por tener dinero a como dé lugar, todo esto está contribuyendo con un deterioro en esta sociedad. Estamos viviendo tiempos de degeneración, cuando debiéramos avanzar, pero estamos retrocediendo en el sentido de que estamos viendo acciones salvajes cometidas por hombres y mujeres que real y efectivamente nos dicen, señores, pero nos estamos apartando de Dios cada día, porque la verdad es que estamos insensibles, estamos desconsiderados, aquí la gente no respeta, la gente no considera, la gente no destaca la trayectoria de los seres humanos, no exhibe amabilidad, cortesía. Aquí la gente no cede el paso. Y yo, particularmente, yo estoy practicando todo eso. Lo estoy practicando. Estoy practicando una mejor ciudadanía desde mi punto de vivir, de accionar. Yo siempre, los que me siguen en Instagram, en Facebook, en TikTok, en X, en WhatsApp, en YouTube, verán que yo vivo escribiendo reflexiones, porque digo, algún día llegará a alguien llegará algún día. Vamos a ver, hoy tomé una foto desde el café ahí en la calle Bel Air. Y ChatGPT le pedí que me ayudara y me le pusiera la naturaleza. Él puso algunas nubes que no estaban, pero el verdor de esas ramas sí estaba. ¿Y por qué hice eso? Porque a mí me motiva la vida. A mí, a la vida me inspira. Y vi el día tan bonito hoy, no obstante a todo el calor que ha estado haciendo. Pero me motivó a tomar una foto a lo que veía. Aparte de esto, hay otra reflexión que yo escribí hoy. No hay peor condena que la moral. Estar suelto no es estar libre. Se podrá cumplir una condena en las leyes terrenales, pero jamás en la ley de lo moral. Esto es en relación al caso Mario Redondo Llenas. Dice al final, la sociedad no olvida. Porque
En vez de salir a hablar mucho, a dar información y declaración, debe haber un bajo perfil de reflexión en este hombre de 49 años, 30 los pasó en la cárcel, a los 19 cometió un crimen atroz contra un niño de 12 años, por demás su primo. Esto no tiene perdón. Quizás Dios, que perdonó a quienes crucificaron a su Hijo Jesucristo, pero hay cosas que no tienen perdón. Por eso es que hay que pensar antes de actuar. Esa fue una reflexión. Vamos a ver si hay otra. Ah, ok. Aquí hay otra reflexión que escribí en el día de hoy. Cuando un hombre le da golpes a una mujer, no tiene perdón. El maltrato no es amor, es violencia. Y debe pagar el maltrato contra la mujer en los organismos de violencia doméstica. Y ChatGPT me le puso al final, el texto que yo acabo de leer es mío, pero ChatGPT me le puso al final: no estás sola, pide ayuda, tu vida vale. Y pone también un número, 1-809-212-02. Porque debemos cada día de madurar. No importa la edad que tengamos, después que pasamos de los 18 años, debemos vivir en un constante, en una constante actitud de madurar, de madurez, en un constante estado de madurez, de alcanzar la madurez. Y la madurez le da al ser humano la posición de que sabe lo que debe y lo que no debe, y lo que puede y lo que puede. Hay cosas que no se deben, aún se puedan, pero no se deben. Vamos a ver si hay otra reflexión. Esto es en Instagram. No hay más. Hoy, estando yo sentado en el Parque Luperón, en horas primeras de la mañana de hoy, vi una persona sentado frente a frente en el Parque Luperón a Farmacia Popular, los brazos cruzados y las piernas cruzadas también. Su cabeza estaba cabizbajo, su barba blanca, su pelo totalmente desordenado, blanco también, como una indicación de que tiene mucho que no se peina. Unas chancletas y las hojas del parque acompañándole, y una carolina en el suelo. Y eso me motivó a mí a escribir algo, porque eso es lo que debemos hacer los seres humanos, y por eso estoy haciendo este aparte aquí en Impacto 97, porque el rol de nosotros, los locutores, todo aquel que tiene la oportunidad de hablar ante un micrófono, ante un teléfono, ante una cámara de televisión, debe reflexionar. Y yo escribí hoy, hace 8 horas, ¿cuánta falta hace un lugar donde albergar a personas que padecen este estado de salud mental, sea cual sea el motivo que haya causado este mal? Él es Ibrahim. Me dicen que es Ibrahim, algo así. Lo vi hoy miércoles en el Parque Luperón. Él vivía cerca de este entorno. Los familiares que me excusen haberle tomado esta foto, lo hago para ver si lo ayudan. Él vivía precisamente ahí en la calle José Ramón López, esquina, deja ver si recuerdo, Francisco J. Peinado será. Bueno. Entonces, ¿qué pasa? Eso es lo que tenemos que hacer. Eso es lo que tenemos que hacer los seres humanos. Tratar de hablar. Porque este mundo no puede seguir como va. Así que eso he querido hablar y decir y reflexionar.

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1: Muy bien, señores, de toda la costa norte de la República Dominicana, estamos aquí en la presentación de su estelar Impacto 97 en este miércoles, hoy 6 de mayo del año 2026, y son las 7:10 minutos de la noche. 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Es la mitad de semana y naturalmente estamos viviendo lo que Dios nos ha permitido y nos permite vivir en este atardecer que está muriendo para que nazca la noche de este miércoles 6 de mayo. Estoy viendo que la luz del atardecer está muriendo y de repente te veo allá en el horizonte algunas sombras que anuncian que la noche está por llegar. Por eso, si usted está escuchando, recuerde que hay que mantenerse de una manera horizontal en

0: la vida para que siga transitando el norte de su existencia. Y si algún día tiene que ser vertical, que sea precisamente con su pensamiento, que no lo cambie nadie, básicamente cuando usted es dueño de la verdad.
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1: Bueno, señores, naturalmente estamos aquí a través de la Superestación 97.3 FM y conversando con una persona que me está visitando en este día, una persona muy especial, una persona, nuestro amigo Jerez, el cantante y compositor. Bien, y estamos hablando de lo que inspira, de lo que motiva, y estamos hablando de la palabra comunicador. Y yo la palabra comunicador la defino igual que la dicción. Por ejemplo, dicción es el sonido de la palabra a través de la voz. Pero hay mala y buena dicción. Yo trato de tener una buena dicción, pero hay mucha gente que al hablar tiene mala dicción. Entonces, la dicción es escuchar el sonido de la palabra a través de la voz. Comunicador es todo aquel que lleva un mensaje a través de la palabra hablada o la palabra escrita. Pero así como dicción, que hay buena dicción y mala dicción, hay buenos comunicadores y malos comunicadores. Para ser buen comunicador, el mensaje debe ser correcto. No solo lo que vas a informar, sino cómo lo vas a informar. Y ahí está la relación entre comunicador y dicción. Hay buenos comunicadores y malos comunicadores porque el mensaje que transmiten lo están llevando, transmitiendo mal, con la mala dicción que no construye ni edifica. Y la dicción es usted escuchar una persona hablar, pero hay buena y mala dicción. Por ejemplo, los mudos no tienen dicción. No tienen dicción, apenas producen un sonido que intentan hablar, pero no tienen buena dicción. Entonces, eso es lo que hay, la diferencia entre la dicción buena y mala, la comunicación, el comunicador bueno y malo. Yo trato de ser buen comunicador, yo trato de tener buena dicción. Cada palabra que expreso debe tener la correcta expresión verbal cada vez que yo articulo las palabras para que ustedes, los que me escuchan, entiendan que como yo digo, las cosas así deben ser dichas. Por eso el locutor que está ante un micrófono o ante una cámara de televisión debe hablar correctamente, porque siempre desde hace 52 años he entendido, comprendido y sabido que la gente entiende y cree que como el locutor habla, así es que las cosas deben ser dichas. Por ejemplo, este mensaje comercial es dicho por mí de la manera correcta.
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